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Los niños ya se fueron a dormir. 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No intentes evitar la situación como tras

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1: Son las 6 de la mañana.
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3: ¡Qué irónica la vida! ¡Qué irónica la vida, ¿no? Hoy estás vivo y nadie está a tu lado. Y si mañana mueres, muchos quieren estar contigo y te extrañan. Hoy vives y nadie te da un abrazo. Y si mañana mueres, nadie querrá soltarte. Hoy estás vivo y nadie te regala una rosa. Y si mañana mueres, te regalan ramos y coronas de flores. Hoy nadie le toma en cuenta. Pero si mañana mueres, serás popular por varios días, colocando fotos de ti, diciéndote lo especial que eres y lo mucho que te querían. ¿Y cómo podrían vivir sin ti, obviamente? Hoy estás vivo y todos te hacen llorar, te hacen sufrir. Pero si mañana mueres, todos llorarán por ti y sufrirán por ti. Por eso, valora lo que tienes. Ahora es el momento. Valora lo que tienes y a los que tienes a tu alrededor antes que sea tarde. No dejes escapar nunca una sonrisa, un abrazo, un beso, un te quiero, un perdón. Un lo siento. La oportunidad es hoy, señores, y el tiempo no tiene piedad de nosotros. Sepamos aprovecharlo. Que no se nos lleve lo mejor de nosotros, ni lo mejor que tengamos. Que no lamentemos el mañana ni la muerte, lo que no pudimos hacer en su tiempo. Que tengan un buen día, señoras y señores. Que sepan vivir este día con alegría. Que sepan vivir este día con ganas, con energía, con mente positiva. Por sobre todas las cosas, mente positiva. Y que intenten ser felices este día es lo más importante. En este mundo venimos para ser felices. Algunos los logran, otros lo intentan. Y otros pierden el tiempo en otra cosa y no lo logran. Que comiencen bien, señoras y señores.
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0: oramos entonces por cada uno de ustedes, por la audiencia, por sus trabajos, sus proyectos, sus familias, también sobre todo las personas que están enfermas, están pasando por una situación difícil, que el Señor les acompañe. Cuenten siempre con la compañía, la maternal de la Virgen María. Entonces hacemos esta oración. Oremos. Te suplicamos, Señor, que con santas inspiraciones prevengan nuestros actos y los sigas con tu auxilio, para que todas nuestras obras y nuestras oraciones empiecen por ti terminen. Y por la intercesión de nuestra Madre Santísima, de todos nuestros santos protectores, reciban la bendición de Dios Todopoderoso, del Padre, del Hijo y del Espíritu Santo. Amén. Amén. Ave María Purísima.
1: Sin pecado concebida.
0: Con la bendición y la gracia del Señor, pueden quedarse y continuar en paz.
1: Demos gracias a Dios.

0: buenos días, muy buenos días, ¿cómo están? Nosotros estamos iniciando el Centro de Noticias a través de Radio Asís 94.3 en este día viernes 4 de septiembre, ¿verdad? Viernes 4 de septiembre del año 2026. Un saludo muy cordial a cada uno de nuestros oyentes, Maite y agradecidos con el Creador por permitirnos despertar en este día y ya salir para batallar, como se dice, ¿verdad? Detrás del pucherito. Si usted hago la paraguayita, hoy, onselo mitad, ojo más a la batalla, ¿verdad? Pero el Señor siempre está con nosotros y en cada batalla Él nos presenta la forma de salir adelante también, ¿verdad? De ir superando dificultades, momentos que de repente se presentan, momentos difíciles también, ¿verdad? Y así, como dice acá nuestro invitado, Yajareí Jeseina. Yepa. ¿Cómo estás, Tony? Buenos días.
1: Buen día, Marcia. Buen día a todos los compañeros de la audiencia. Mi saludo y mi respeto. Gracias al Todopoderoso. Ya estamos de vuelta y que el Señor nos bendiga a todos. Nos ponemos en la mano del Señor para iniciar nuestra jornada.
0: Bien, inicio de fin de semana y empiezan a caer las gotas. Hace rato así luego estaba. Mm. Las 5 y 20 rupi. O por oro, por oro. Y ya no lo mitan. O
1: por oro y
0: ¿how pay?
1: O para ahí.
0: O para telle. Y ahora empezó de nuevo. No sé si continúa. Pero cuando estábamos por arrancar, se escuchaba por lo menos, ¿verdad? Otra vez, a ver si, ¿qué dice nuestro pronóstico?
1: 22 tenemos a esta 22 grados, indica meteorología, algunas gotitas que indica para esta mañana. Hasta el mediodía indica que podemos tener unas precipitaciones. No mucho, pero hay, ¿eh? Como dijiste, para las 9 indica todavía 0,3 milímetros, para el mediodía indica 0,6 milímetros, después ya iría mejorando. Cielo parcialmente cubierto a partir de las 13 horas en adelante, Marcia. Eso es lo que nos indica. Uh-huh. Y 32 la máxima de la temperatura. No, hace una jornada fresca ni intermedia, ¿no? 32 indica para hoy, gente.
0: 32.
1: Sí.
0: ¿Para la próxima semana es lo que marca otra vez descenso o...?
1: No, le escuché hasta ayer el jueves 10... Por lo menos jueves 10.
0: No hay descenso.
1: Indica lluvia miércoles 9, jueves 10, temperatura alta. Después viernes y sábado indica todavía lluvia. Viernes 11 y sábado 12 de septiembre indica lluvia. Pero no, descenso de temperatura desde el domingo 13 de septiembre, indica marzo. El domingo 13, lunes, martes, miércoles, jueves y hasta viernes 18 indica jornada o clima más baja, digamos, la temperatura. No es que va a bajar mucho, porque el lunes 14, domingo 13 y lunes 14 indica 14 grados también.
0: Pero no va a ser, digamos,
1: no, así no. Temperatura baja, no.
0: Ya.
1: 14 grados, ahí tiene las luces interiores. Me aguanta por ahí.
0: Sí, se aguanta.
1: Se aguanta.
0: Se aguanta. Los niños, los jóvenes que se van a la escuela temprano, así llevan un abrigo un poquito más reforzado.
1: Un poquito reforzado.
0: Pero, acuérdando, ya abrigase y voy. No hace frío, se iban.
1: Sí. No, pega tu bulati.
0: No, pega tu yauma y ya alergia, que tu dopabey. Sí. Pero niembo, ahora ven. Esa alergia que. Impresionante. A veces en pleno mediodía le da, ¿verdad? Impresionante eso, ¿verdad? Hay mucha gente consultando con alergistas y con los profesionales infectólogos también que tenemos aquí en la ciudad. Y bueno, nosotros les saludamos a los compañeros. ¿Cómo está, Rosalino? Buenos días.
2: Buenos días.
0: ¿Qué tal amaneció usted?
3: Tranquilo, ya.
0: ¿Qué tal, Milner? ¿Cómo estás? Buen día para los compañeros de trabajo que hacen parte del staff de la radio y también a los compañeros que hacen parte del grupo JG. El deseo de un viernes bendecido para cada uno de los compañeros y sus familias. 18 minutos de las 6 de la mañana. Habilitamos el 0974-943-943, el 0971-629-655 para que puedan contactar con nosotros en este día, inicio de fin de semana ya, ¿verdad? Mikey ya Itaguete, ya imagina. A ella tenía local en donde pe y coemba, ya imagina.
1: Lomita.
0: En pleno jueves ya. Algunos estaban todavía con su equipo de fútbol, Lacho. No voy a decir dónde, sobre qué calle, porque ahí le voy a descubrir, la verdad.
1: O continúa.
0: Pero continúa y dijo, y la tercer tiempo, en dos pavés. A la gran. Algunos están con su botín en la mano, ya ojo más a dos y pecho original los calderes donde. Me voy o no me voy, ¿verdad? Hay una música que dice, o me voy o me quedo. Iracundo parece que canta, ¿verdad, Rosalina? Apea malicia gina porque ya coembama, coño. Primera hora vamos a esta gina ahí, lado. O yo ofrece y güey pe calle. Así son los muchachos a veces. No, y se ofrecen. Y después hay problemas, ¿verdad? Después llega a la casa, va a vio en se pujaré, curija, ne irante de guajena, landero, güey. Y tú, uve.
1: Y ahí ocurre muchos problemas.
0: Y hago, y ya tú, y veas, y hago comisión.
1: No,
0: imagínate. Y después comienzan los inconvenientes, por ahí violencia familiar, ¿verdad? Y se suman los problemas. Oja zapaiteo y la hora ya. Joupaite mala y permiso, ¿verdad? Joupaite mala y permiso lo mismo. Porque a esta hora ya tenía que estar otra vez despierto como para el día, ¿verdad? Pero a ene inantejina. Están como unos seis por ahí. Seis muchachos, digo así, pero señores son, ¿verdad? Una forma de decir nomás los muchachos. Bueno, entre las informaciones así destacadas que tenemos para compartir con ustedes, el presupuesto general de gastos de la Nación 2027 proyectan que el gasto de la caja fiscal crezca hasta 20%. Después, leemos también en la página a IPS, falta $158 millones para cumplir con las compras de fármacos.
1: Sí.
0: Medicamentos para tratar el cáncer, por ejemplo, encabezan la lista de los fármacos más costosos. El 20% prácticamente del Vademecum, ¿cómo se llama el encargado? Parque sanitario le dicen, ¿verdad?
1: Sí, parque sanitario.
0: El encargado del parque sanitario. El 80% del presupuesto para medicamentos de la previsional luego llega, dice. La mayor parte prácticamente. Upeare con las estados faltará en la. Muchas veces la pojangüera es antotopay. Principalmente para algunos casos así, ¿verdad? Que de repente llegan las patologías. Porque hoy en día se presentan diferentes clases, ¿verdad? Upeinda y por la pojamia. Porque había sido alguno ya rapaite hoy la onda ella con. Estas son informaciones que leemos en la página del diario Última Hora, esta mañana, en la portada digital. Después también dice, sugieren reducir gastos por caja fiscal y programas sociales. Ojo, pues tú mandas en Angola, pueblo, vayan.
1: Uh-huh,
0: escuchar más. Claro. Reducir gastos por caja fiscal y programas sociales. De Catuí, pues, mi. El UMI, como se dice, los que ya están mejor, no pueden tocar pues su nada de su salario, de su plus, de su bonificación, y la beneficio por el cojigüe, ¿eh? Cupo de combustible, herérea. ¿Eh? Después, economistas ponen en duda las cifras oficiales del gobierno, o dudarlo mitad o cuestionado. ¿Cuánto tiempo hace que, por el tema del salario, luego, ahora, Tony?
1: Sí.
0: Que estuvimos conversando para el BCP, tanto nomás en la inflación.
1: Ah.
0: ¿Verdad?
1: Agosto es sin inflación.
0: No, ahora sí. Y los economistas ponen en duda las cifras que el gobierno está lanzando. Rechazan incremento de la carga tributaria. Transferencias de Itaipú caen cerca del 18% hasta agosto. Sojeros piden reglas claras y rechazan nuevos impuestos. Son las noticias que leemos en la portada de Última Hora.
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0: En ABC Color leemos también entre los títulos: médicos en pie de guerra rechazan por unanimidad oferta del gobierno e irán a la huelga. La asamblea del SINAMED desestimó en forma categórica la propuesta oficial de ajuste salarial. 400.000 guaraníes de ajuste.
1: Para todo, digo.
0: Para los médicos que tienen, parece una, no quiero luego ni decir cómo dice, 16 años, 20 años de
1: antigüedad.
0: De antigüedad.
3: Ñante. A la pinta.
0: Sí. Ayer estaba leyendo la información oficial que lanzó el Ministerio de Salud, y SINAMED rechaza esa propuesta oficial del ajuste salarial y pago por feriados de los médicos. Los profesionales tildaron de insuficiente el planteamiento. Por otro lado, los médicos aprobaron el aumento presupuestario de 260 millones de dólares dentro del presupuesto general de gastos de la Nación 2027 para la compra de insumos médicos. Una nueva huelga es un hecho y está prevista para los próximos 21 y 22 de septiembre. Dos días de paro. Esa es la información que destaca el diario ABC Color. Y ayer muchos participaron de la asamblea, muchos médicos se hicieron presentes en la asamblea del Sindicato Nacional de Médicos y rechazaron totalmente la propuesta que daban a conocer en horas de la mañana desde la conferencia de prensa que se estaba anunciando. Ñandú también es nada tarde mía, ¿ya? También para que podamos recordar. Después leemos también en la página de ABC la crisis del cereal global, el nuevo bloqueo de granos en el Mar Negro. En deportes, Cerro Porteño despluma al Canario con goles en Itagua. Leemos también, como otra de las informaciones a través de ABC, presupuesto 2027, expertos cuestionan el déficit y el mayor endeudamiento de Paraguay. Plataforma muestra cuánto ganarían los médicos con el plan del gobierno. También se lee en el diario ABC, renuncia de médicos en Paraguay, que dice la ley del servicio civil y cómo afecta al ministerio. BCP advierte sobre estafas en nombre de la institución. Estas son noticias que se leen en ABC.
1: 6 de la mañana con 27 minutos, 6 con 27. Tenemos habilitados los teléfonos, gente, no se olviden, 0971-629-655 y también 0974-943-943. 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
0: La Policía Federal realizó procedimientos contra grupos sospechosos de formar parte del crimen organizado y bloquea por lo menos unos 75 millones de reales en bienes. Esa es la noticia que también se destaca. El operativo efectuado por la Policía Federal, que prácticamente desmanteló ayer jueves a través de la operación Nueva Generación, así se llama, para combatir una organización criminal sospechosa de actuar a nivel transnacional. Según la información, además de la búsqueda de algunas personas, la justicia también determinó el bloqueo de bienes por un valor de 75 millones de reales, que están prácticamente vinculados a unas 17 personas y empresas que están siendo investigadas. La operación tuvo inicio a partir de la incautación de armas de fuego en un condominio que se encuentra en Ponta Poná, Brasil, frontera con Paraguay, dice la noticia. Los agentes policiales profundizaron las investigaciones y encontraron indicios de que estas personas y empresas estarían vinculadas con el tráfico internacional. Esa es la información que también se destaca. Ayer se llevó a cabo el procedimiento. Policía Federal. Ojo, llama alguno, según algunos acá también que de repente tienen sus negocios, ¿verdad? Esa es otra de las noticias destacadas aquí en la frontera. Después, a nivel policial, ¿qué tal, Tony?
1: Estoy viendo la desaparición del amigo Fabián Vargas.
0: Ayer se reportaba eso.
1: Hoy, ¿cómo tiene discusión? Mira, estoy viendo acá. Acá hay una denuncia en la comisaría tercera que dice persona que no regresa a su hogar, ocurrido en fecha 12 de septiembre. Desde las 9 y 45 horas se trata de Rodrigo Fabián Vargas López, paraguayo soltero, 40 años, funcionario público, funcionario administrativo del IPS, domiciliado en una vivienda ubicada en la fracción Rancho Grande, cercanías al balneario Parque Azul de esta ciudad. Denunciante, su concubina Julia Beatriz Coronel Figueredo, paraguaya soltera de 35 años de edad, médica. Se tuvo conocimiento del hecho en la oficina de guardia de esta comisaría a través de denuncia escrita formulada por su concubina, quien manifestó, acá viene Marcela la cuestión, quien manifestó que en fecha y hora señaladas, mientras ambos circulaban a bordo de su vehículo por la calle Panchito López Casi Irendagüe del barrio Obrero, mantuvieron una discusión por cuestiones particulares, momento en que su pareja estacionó el rodado y descendió, alejándose a pie en dirección contraria. La denunciante regresó posteriormente a su domicilio y ya en horas de la noche se dirigió hasta la vivienda de su suegra, donde no logró ubicarlo, desconociendo hasta el momento su paradero. Agregó que el celular del mismo se encuentra encendido y recibe mensaje vía WhatsApp, pero no responde. El desaparecido es de contextura física delgada. ¡Pero es guapo! Y lo mira. Fabián estuvo trabajando mucho tiempo en el Sportivo de Mayo. ¿Cuándo la lectura tuya, Varga, Marcia?
0: Sí.
1: Pero acá, pues, acá
0: pero ya está. Pero entonces...
1: ¿Cuándo hay discusión?
0: Hubo un problema, por, digamos así, ¿verdad?
1: No, es para preocuparse, Marcia. Oíste, parece que ya se te bronca ir a abeja para el tema. Porque ayer la gente se estaba preocupando en los grupos justamente que habrá pasado de él, porque es una persona muy trabajadora, muy buena, no tiene problema con nadie, nunca tuvo. Pero aquí justamente leemos en el informe policial cómo sucedió el hecho.
4: Problema de...
0: Apealo y cuara, ha dejado desaparecer y ni la joda. No más ahí la joda. La joga, perdón.
1: No, ni la Isiroga
0: vendo. Ni la Isiroga vendo joya. Y sí, porque la mamá le va a decir, va ahí con la
1: escuacha, me mueven, va ahí con la... Entonces, ando joya, tipo, no quebranta la Isiroga. No quebranta, o quebranta, vete la Isiroga, porque ella desaparece.
0: Y sí. Ojalá que se reporte, ¿verdad?
1: Sí.
0: Que se reporte y que puedan subsanar la, como se dice, la situación que se presenta. O sea, pues antes coño presentando y la problema.
1: Presenta, sí.
0: Pero peña en Mombare TV, Janguayna, ¿eh?
1: Sí. Después de comisaría primera, lesión y daño material materiales en accidente de tránsito, choque de motocicleta, después comisaría sexta, aprehensión de persona por supuesto de hecho de violencia familiar, comisaría 13, indica allanamiento en 5 viviendas en prosecución a un supuesto hecho de robo agravado de motocicleta y otros ocurridos en esta jurisdicción. Ayer tocamos ese tema. También comisaría 13, lesión y daño material en accidente de tránsito, choque de vehículos. Comisaría 17, Colonia Fortuna Guazú, comunica recepción de denuncias referente a supuesto hecho de faltante de ganado vacuno a la pita. Puesto policial número 11, Colonia Upetá, comunica detención de personas por poseer orden de captura por el supuesto hecho de homicidio doloso, realizado en fecha 3 de septiembre a las 8:30 horas en un camino vecinal de la comunidad indígena Curiyuí, Uipité. De esta jurisdicción, detenido Julio César López Benítez, paraguayo soltero pueblo originario, jornalero 22 años, domiciliado en la misma comunidad, quien posee orden de captura por homicidio doloso, según nota 2308 de fecha 2 de septiembre, firmada por la agente fiscal de la unidad penal número 2, abogado Emilio Álvarez. Personal de esta dependencia constató que posee orden de captura por la causa mencionada, procediendo a su detención y traslado hasta el puesto policial, dice la información. Este es el más resaltante. Una persona detenida que tenía orden de captura por el supuesto hecho de homicidio doloso. No dice cuándo, en dónde, ni quién fue la víctima. Acá solamente indica que fue capturado uno que tenía orden de captura, Marcia, vale la redundancia.
0: Ya. Y en la página de Radio Oasis leemos: Senat y CODI destruyen más de 46 toneladas de marihuana en Bellavista Norte. Después también hace referencia al caso de la aprehensión de un hombre por marihuana y cuchillo tras intentar huir de la policía. Estas informaciones se destacan en la página web de Radio Oasis. También lo que ya estuvimos enfocando estos días en materia de salud, que Amambay fortalece la atención neurológica con la reactivación del servicio de electroencefalograma en el Centro de Especialidades de Juan Pablo, donde hoy en día tenemos el servicio ambulatorio, ¿verdad? Del Hospital Regional. Todo lo que prácticamente es consulta y estudios se ha trasladado ahí, aunque en el Hospital Regional tenemos también, por ejemplo, la ecografía, la tomografía, tenemos también mamografía. Esos estudios se realizan en el hospital, radiografía también, ¿verdad? Sí. Pero allá en el Centro de Especialidades Juan Pablo tenemos, por ejemplo, lo que viene a ser estudio cardiológico, ¿verdad? Electro, ecocardiograma, hoy en día también ya se hace en el Centro de Especialidades Juan Pablo. Tenemos 3 cardiólogos hoy en día trabajando en salud pública en Pedro Juan Caballero. ¿Recuerdan cuando teníamos todavía el consultorio funcionaba acá en la sede del hospital regional? Y cuando salió la doctora, quien estaba atendiendo, ¿verdad? Jaupeya puta mucho tiempo. Pela mucho tiempo Ginaiago sin cardiólogo. Sí. Después vino el doctor Alfredo Ferreira desde Asunción para trabajar acá en la ciudad. Y prácticamente ya se quedó. Prácticamente ya se quedó por aquí el doctor Alfredo Ferreira. Muy buena gente, por cierto. Una atención brillante le brinda a sus pacientes que llegan. Tanto en el consultorio del hospital regional como en un consultorio de un sanatorio privado. No hay diferencia. Él es el mismo. Ahí y en un sanatorio privado. Y después también llegó el doctor Pupo, el cubano, ¿verdad? También se acopló. Y hoy en día también le tenemos al doctor Diego. Entonces son 3 profesionales en cardiología que tenemos en salud pública aquí en Pedro Juan Caballero. Porque es espigoina la cardiología. La yajataramos la es yago la privado Jares y nada, espigoina pe estudio miare ya pocas un eco nomás luego. Si vas a hacerte 500, 550, eso para ahí te dejan el precio. Electro, ya potáramos 150 la ibarato miágina.
4: No jueces.
0: 200.000 en algunos claro. locales. Y después si vas a necesitar el mapeo para saber qué tal está trabajando tu corazoncito durante las 24 horas. Mm. ¿Verdad? Tenés,
1: ¿cómo está ese corazoncito?
0: Para saber justamente, eso pregunta el cardiólogo. Y para saber cómo está, necesita que se te instale, ¿verdad? Ese equipo. Y si te vas a hacer en un privado, 600, 700 mil guaraníes. Ese es el costo. Y en el hospital tenemos también uh-huh. el Holter. Yaguareco Abe y el sí, hospital. Señora. Está programa, por ejemplo, Oguerecola y Equipos, Oguerecola y Pojangüera. Hay muchos programas que están funcionando tanto en el centro de especialidades como en las unidades de salud familiar también, que tenemos que aprovechar, ¿verdad? Para la prevención. Aparte de los análisis, ¿verdad? Los análisis clínicos que cuestan mucho también si vamos a hacernos un chequeo completo, por ejemplo, ¿verdad? Ahí está Yaguarecola Hospital. Para hacerle recordarle nomás a la gente, ¿verdad? Para hacerle recordar y mientras tengamos, tenemos que saber valorar. Porque upeinda Yaguarecuena moya ya plaguea gina, ¿eh? Mientras haya, más veando pene ese cuba con una puerta bella, ¿eh? Mm. Va a coger la encargada del programa PAIN. 30 personas por mes más o menos llega para vacunarse contra el dengue.
3: A la pinta.
0: De 6 hasta 39 años la población se puede vacunar. Ando un guaje. Uno por día prácticamente un guaje la. No lleva con una celda mitad. Ajo peo ya ahora vamos a chupar la dengue en Boglando gastamos ahí. Y si es de la forma grave todavía, ¿verdad? Peor, todavía peor. Porque el dengue grave o el dengue hemorrágico, como antes se le llamaba, ¿verdad? Te hace tambalear todito. Dai por y oñeja ambaiteo y la ande afectan. Oñeja ambaiteo y. Y si te vas a ir, por ejemplo, de huerco, seguro. Dai por y seguro donde curían a la. Influenza, dengue, COVID, mía, anda y por y seguro. No hay pandemia o mía, así esas enfermedades que son así, por ejemplo, como estaba comentando, Daiporín de Salvana. Upey, recordamos patología de base, crítico, más Upey, ahí la seguro están bajando a curir.
1: No.
0: Alguna que otras cositas te va a cubrir así, eso más baratito nomás. Así, pues. Y la gente no hace, por ejemplo, un chequeo para saber qué tal está y prevenir la forma grave. Dos o seis oña vacuna, porque es la lluvia. Porque no hay tiempo y voy. Nunca no hay tiempo y. Y de lunes a lunes.
1: ¿Cómo se puede decir eso en guaraní?
0: De lunes a lunes se abre el vacunatorio.
1: Pero que lleve lluvi. Que lleve la lleva ahí. Digo, pero andas ahí la guaraní. Este.
0: Ah, pero ya llamamos la mezcla.
1: Yecutu.
0: Yecutu.
1: Pease. Oigo, ven a ver, ojalá y vos, oye, vacuna. Rosalina.
0: No sé. No se quiere vacunar la gente. Impresionante.
1: Sencillo, sencilla. Ahí Rosalina me manda.
0: Dos o seis. Ando, huereco, yo hay tiempo. Nunca hoy no hay tiempo. ¿Y? Nunca no hay tiempo. ¿Y? De lunes a viernes no hay tiempo y a sábado a domingo no hay tiempo. ¿Y? Para irse a vacunar o llevarla a su hijo.
1: Está ya con la unidad de salud familiar.
0: En cabales, todos los barrios prácticamente tenemos.
1: Algunos huereco y dos, y por falta de uno le hay varios.
0: General Genes. General Genes, por ejemplo, tiene dos, ¿verdad? Sí,
1: tiene dos.
0: Tiene dos unidades de salud.
1: Así mismo.
0: Y acá en Barrio Guaraní tenemos el. San Alfonso se llama.
1: San Alfonso.
0: La unidad de salud San Alfonso. Ahí está el doctor Eber Amarilla.
1: En la esquina del taller municipal.
0: Con todo su equipo.
1: Para hacer más.
0: Sí, en la esquina.
1: La dirección.
0: Sobre el empedrado. Pega Juan de Ayola, Gina Pecalle.
1: A mi te barrio, un bojapio, dice Juan Pablo. Juan Pablo de Moco, hija Juan Pablo de Tres.
0: Tres, ahí.
1: Pero también va a decir que era Gina. Barrio Obrero, Pego Arena.
0: Santa María de los Ángeles.
1: Santa María de los Ángeles.
0: El otro está donde.
1: No, yo quiero en Ingegro.
0: Está la doctora Natalia, ¿verdad?
1: Mi doctora favorita.
0: Tu doctora favorita, sí, que ya, seguro te está esperando para felicitarte.
1: De Ecuador.
0: Seguro.
1: Segurísimo.
0: Después tenemos San Gerardo. Ahí está el doctor Alarcón.
1: También.
0: ¿Verdad? Víctor Alarcón. Ahí está cerquita nomás de la Escuela Oleari, entre la Villa Policial, ¿verdad?
1: Sí.
0: Después tenemos en.
1: María Victoria, ¿verdad?
0: María Victoria tiene. María Victoria también. Después la gente de
1: Jardín Aurora y Monitoreo.
0: Jardín Aurora está Amistad 1.
1: Amistad 1.
0: Sí, ahí está la nueva unidad.
1: Sí, Pandeco, dice.
0: Y ahí está el doctor Mercado.
1: El doctor Mercado.
0: El doctor César Mercado, habíamos hablado con él.
1: Sí.
0: Después, la Paloma del Espíritu Santo se llama la unidad de salud familiar que está en el barrio Defensores del Chaco. Ahí hacia Chicovilla, el Sajingo y
1: Guichupe Bella. Comisaría 14, ¿no? Lado,
0: sí, hacia la comisaría 14. Muy cojina otro. Y después los que se habilitaron también en Bellavista, ¿verdad?
1: Sí.
0: Nuevas unidades. Y lo que tenemos luego también por las colonias. O sea, este tri lugar ya con la yaja, solo que anda ya aceite. No queremos dedicarle tiempo a la salud preventiva. Pero la ñan de problema. Paraguayitos aciriré, joariré, o hipotala milagro, oye ya pojeste.
1: Exactamente. Bueno, son las 6:43. 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
0: Nosotros tenemos que saludar también a la gente que hoy está de parabienes, ¿verdad? No, ya saludé la cumpleaños.
1: Bueno, busco rápidamente el santoral de hoy para ver.
0: Jajo aponas en colomita la viernes, mi ajo aramos sábado, jo aramaña. La dañan de cumpleaños.
1: A ver, a ver.
0: Felicidades para todos los aniversariantes. 4 de septiembre.
1: Septiembre, sí.
0: Va, es para volver de almanaque.
1: San Moisés. Que fue profeta. Moisés Piumira,
0: hay
1: nombre.
0: Hay gente que lleva por nombre acá.
1: Moisés.
0: Moisés.
1: ¿Sabes cuál es Moisés Bertoni? ¿Me entiendes?
0: Ya de ingeniero, oye, Rosa.
1: Es Moisés.
0: Moisés Villalba.
1: Villalba.
0: ¿Será ahí cumpleaños hoy, santo?
1: Saludos para el ingeniero doctor.
0: Te ha hecho, yo estaba con la mamá, creo.
1: Sí.
0: En un evento, y dije, mira, vos hace mucho que no le veía al ingeniero. Tengo doctor, imagínate.
1: Doctor. Después tenemos Santa Rosalía de Palermo. San Moisés, por ejemplo.
0: Rosalía.
1: San Moisés, profeta, gran figura del Antiguo Testamento y líder del pueblo de Israel. Santa Rosalía de Palermo fue virgen y ermitaña del siglo XII, muy venerada en Sicilia y patrona contra enfermedades infecciosas. Mira, Santa Rosalía, patrona contra enfermedades infecciosas.
0: A ella hay que entonces, ¿cómo se dice? Ñañe recomendar a su pejingo para que le llegue a través de ella entonces a Jesús nuestro pedido. Así como la gente dice, Ñañe recomendar a tal santo pejingo.
1: San Bonifacio I fue papa número 42 de la Iglesia Católica que gobernó en el siglo V. San Marcelo de Chalón fue obispo y mártir del siglo III. Uh-huh. San Calétrico, obispo del siglo VI. Santa Ida, noble germánica y benefactora de la iglesia en el siglo IX. San Marino, ayer fue San Marino, pero
0: Marino.
1: Fue diácono, fundador y patrono de San Marino. Mirá, ayer también tuvimos a San Marino, hoy de vuelta a otro San Marino. Esa es los santos de la iglesia católica que se venera hoy, Marcia.
0: Muy bien.
1: Después, hola, buen día. Página Noelia, mate con Noelia, ¿todo bien? Noelia está en sintonía, me envió un audio, ya enseguida vamos a escuchar, Marcia.
0: Está con nosotros en línea ahora la encargada del programa ampliado de inmunizaciones de la 13ª Región Sanitaria. Es doctora también.
1: Doctora.
0: Doctora sí. Dina Núñez, ¿cómo le va? Buenos días.
5: Muy bien, muy buenos días.
0: ¿Cómo cerramos el mes de agosto? ¿Mejoramos, no mejoramos con el tema del de la gente que llega al vacunatorio o a los vacunatorios, doctora?
5: Bueno, con relación a lo que es la campaña de vacunación invierno, nosotros totalizamos prácticamente 41.000 personas que recibieron su primera, su segunda o dosis única durante la campaña de vacunación habíamos iniciado en el mes de abril. Por otra parte, en el mes de abril también empezamos con la vacunación contra el virus sincitial respiratorio,
0: sí,
5: el agente causal de la bronquiolitis en los niños pequeños. Y en este plan seguimos, esta semana cerramos con esta estrategia de vacunación también que nosotros le denominamos, porque es un anticuerpo monoclonal que otorga protección inmediata al niño desde el momento de su aplicación. Entonces, los servicios que tienen, realizan los partos, hospital regional e IPS, son los únicos servicios que en este momento disponen de las últimas dosis ya de este anticuerpo monoclonal, y específicamente para los niñitos que nacen en el servicio, entonces en el momento del alta reciben la vacuna BCG, la vacuna hepatitis B y la vacuna de Cevimab, que termina ya prácticamente su temporada.
0: Sí.
5: Por otra parte, habíamos hablado también sobre la campaña de vacunación contra el virus de papiloma humano. El virus de papiloma humano, la vacuna TDPA contra la difteria, tétanos y pertusis, que también se iba a iniciar luego de las festividades en las instituciones educativas por el Día del Niño.
0: Sí, sí.
5: Entonces, en ese plan ya también se inició la vacunación en las distintas instituciones, aquí en la ciudad, así como también en las unidades de salud familiar, las comunidades indígenas, zonas rurales, y eso está, digamos así, en pleno proceso. No tuvimos ninguna situación difícil en ninguna de las instituciones visitadas hasta la fecha. Una muy buena aceptación por parte de los padres, buena coordinación con los directores y los docentes. Entonces vamos, digamos así, en buen camino con relación a lo que es BPH. La vacuna BPH también, tenemos en este momento una ampliación de posibilidades de cobertura para las mujeres hasta los 45 años de edad. Mujeres que tengan el resultado del Papa Nicolau alterado. Entonces, cuando van a la consulta posterior a la realización de su Papa Nicolau y es identificado una alteración que nosotros le llamamos SIN2, entonces allí recibe la indicación de recibir la vacuna BPH en 3 dosis. En el caso de esa situación, sí, deben recibir 3 dosis porque los niñitos y las nenas de 9 a 14 años reciben una sola dosis.
0: Ya. Yeah.
5: Entonces las mujeres con el Papa Nicolau alterado reciben una indicación de recibir la vacuna en 3 dosis. Y también tenemos la oportunidad de poder vacunar a los inmunocomprometidos. Los pacientes inmunocomprometidos tienen una mayor probabilidad o están mucho más expuestos a este virus. Por lo tanto, también tienen la oportunidad de recibir su vacuna en 3 dosis. Y en el caso de los inmunocomprometidos, constantemente están realizando sus controles médicos. Eso hace entonces de que a través de esa indicación médica nosotros podamos completar su vacuna también en 3 dosis. Y la otra situación que ya teníamos establecido dentro de los lineamientos es en el caso de personas que sufran abusos sexuales, ya sean varones o mujeres, lógicamente,
0: sí,
5: hasta esa edad también reciben la vacuna BPH en un esquema de 3 dosis, aparte de las otras vacunas que corresponden, como la hepatitis B, por ejemplo.
0: Sí, sí. Para estos casos, por ejemplo, en el caso de las mujeres quienes tienen el resultado adulterado, digamos, del PAP, tiene que llevar una indicación, ¿verdad? Tiene que llegar así con una indicación.
5: Lleva una indicación. En el caso de alguna persona que no pueda consultar y que tenga su resultado de Papa Nicolau, Nosotros siempre hacemos ese encaminamiento porque es importante el seguimiento médico también, independientemente de la vacuna, sino al acompañamiento médico que requiere para poder revertir esa situación y seguir el tratamiento correcto. Entonces, la persona va a recibir su vacuna BPH, pero también debe de realizar su seguimiento médico oportuno.
0: Muy importante para que se pueda tener en cuenta. Hasta 45 años de edad, ¿verdad?
5: Hasta los 45 años de edad, así es.
0: Y llega la gente con estos casos así que estás mencionando, con esta ampliación que se dio, doctora.
5: Sí, nosotros socializamos todos los cambios que surgen en los lineamientos del esquema de vacunación siempre son emitidos a través de una resolución, ¿verdad?
0: Sí, sí.
5: Entonces nosotros ya compartimos la resolución con los jefes de ginecobstetricia, los servicios de las unidades de salud familiar, inclusive tuvimos capacitaciones también para aclarar algunas dudas en relación a cómo se va a proceder, cómo se va a registrar.

0: del ciclo. En el caso de las mujeres con el Papanicolaou alterado, es fundamental que completen las tres dosis. Y esas tres dosis se aplican al contacto, un mes después la segunda, y la tercera dosis se administra 6 meses después de la primera dosis. O sea que en un periodo corto, menor de 6 meses, ya deben completar sus tres dosis.
1: Ya, ahí está entonces, muy importante que también se pueda implementar en la región. Después que nos quedaba lo de la vacuna contra el dengue.
0: Con relación a la vacuna del dengue, seguimos con una poquísima afluencia de personas. Lastimosamente no tenemos el impacto que esperábamos nosotros cuando recibimos la vacuna. Dijimos, ah, esto
1: Sí.
0: va a ser un éxito porque las personas en nuestra zona conocen lo que es el dengue, saben las situaciones difíciles que hemos pasado. Pero sin embargo, seguimos con una poca afluencia de personas pidiendo la vacunación, recordándoles, ¿verdad?, de que apenas ahora cerremos la temporada de frío, ya iniciará la circulación de esta enfermedad, del virus del dengue,
1: Sí.
0: con los casos que sabemos también que generalmente presentan cuadros graves y una sobrecarga importante en los servicios de salud. Entonces, recordarles que tenemos a disposición la vacuna contra el dengue para la población de 6 años en adelante, hasta los 39, y que esta vacuna requiere de dos dosis. Hay algunas vacunas que nos protegen con una sola dosis, otras con tres. En el caso de la vacuna contra el dengue, necesitamos de dos dosis, y la primera la recibe en el día que se acerca el servicio de salud, que en este caso es únicamente el hospital regional, el servicio habilitado para la vacunación contra el dengue, y la segunda dosis lo recibe 3 meses después.
1: Ya, qué lástima. ¿Le tiene miedo la gente a la vacuna contra el dengue? ¿Qué se escucha? ¿Qué manejan ustedes?
0: Bueno, generalmente las personas que se acercan no tienen la intención de quedarse, de esperar. Y cuando tenemos el grupo de edades al que corresponde, dicen, no, voy a volver en otro momento. Y a pesar de que se le explique la importancia de prevenir, porque en el caso del dengue, protegemos del dengue 1, del 2, del 3 y del 4, son de las cuatro cepas que podemos proteger de las complicaciones que pueda traer esta enfermedad. Pareciera que le dan más importancia a su tiempo, o en otro momento voy a venir, ahora no puedo. Y recordemos siempre que estas situaciones, estas enfermedades, cuando ya tenemos un cuadro, una epidemia, cuando tenemos un brote de ciertas enfermedades, ya hay una circulación masiva y eso hace de que tengamos una mayor probabilidad de enfermarnos.
1: Sí.
0: Con el dengue, sí que el mosquito es el que circula por todos los lugares, ¿verdad? Entonces es muy difícil de controlar, no existe tapabocas, no existen esas medidas preventivas con las cuales nosotros podemos decir, bueno, ya no voy a tener dengue, entonces no voy a tener miedo. Es importante que si tenemos una medida preventiva eficaz, segura, la vacuna contra el dengue es una vacuna bastante segura, entonces que se acerquen a los servicios. Como dije, únicamente el hospital es el servicio habilitado. Si no puedo durante los días de semana, sábado y domingo, media hora de tiempo es lo que necesito máximo para poder recibir la vacuna, completar todo el protocolo que se requiere y luego poder vacunarse. ¿Por qué digo todo ese protocolo? Porque la vacuna se tiene que retirar del medio donde el cual está, es de su cadena de frío que nosotros le llamamos.
1: Sí.
0: Y requiere otra vez un tiempo, aproximadamente entre 5 a 10 minutos, para que llegue a la temperatura antes de administrar. Entonces, todo eso lleva entre 20 a 30 minutos la aplicación, los datos que se tiene que completar de la persona y que debe resguardar, debe permanecer en el vacunatorio mínimamente 20 minutos antes de retirarse porque es una vacuna nueva. Eso solamente para la primera dosis. Ya en la
1: Y
0: segunda
1: eso no
0: dosis
1: se
0: no hay
1: quiere hacer.
0: necesidad.
1: Y como se dice, el paraguayito no quiere pasar por ese proceso de aguardar 20 minutos, 30 minutos.
0: Exacto,
1: ¿Verdad?
0: así
1: A puro
0: mismo.
1: pemoyo, ojo sobre la hora. Yo no quiero ni imaginarme porque nosotros en la familia tuvimos casos de dengue grave. Y fue un
0: Sí.
1: momento terrible, terrible, porque le hizo tan

0: balear muchísimo y casi se nos fue un ser querido por el dengue grave. Y por eso estos días yo estaba diciendo, ya pasé la edad, no puedo aplicarme, pero ¿cómo me gustaría aplicarme, por ejemplo, digo, verdad? Porque hasta los 39 nomás, por ahora, ¿verdad?
1: Por el momento. Y, uh-huh. y bueno, y también esperamos que se extienda la edad. Pienso yo que la situación epidemiológica, cuando ustedes saben que todos los cambios, especialmente en lo que es lineamiento de vacunación, esquema, incorporación de nuevas vacunas, surgen ante las situaciones epidemiológicas que surgen. Cuando volvamos otra vez a la temporada del dengue, que ya falta poco, y tengamos una afluencia de casos, eso también va a indicar que posiblemente los cambios en el esquema de vacunación. Nosotros estamos expectantes, ¿verdad? Porque yo también me gustaría mucho recibir la vacuna, pero por la edad tampoco puedo completar, iniciar. Entonces, estamos pendientes de cualquier cambio que surja y podamos informar a la población que sí quiere vacunarse y que todavía que no puede hacerlo debido a la edad.
0: Así es. Bueno, y ojalá que tengamos dentro de poco ya, digamos, la noticia, ¿verdad? Que se va a ampliar, ya que la gente que está en esa edad no quiere, de repente, ¿verdad? No aprovecha brindarle la oportunidad a la gente que sí quiere y que, digamos así, hasta se plaguea, porque la vez pasada, en Barícola, 39 años, bebé, y estábamos así en un grupo, ¿verdad? Había gente que ya superó los 50, los 60, y dice, porque ñante, con la ñante ya arra, decía, ¿verdad? Ñante ya arraba y ve, decía. Son comentarios así que escuchamos, ¿verdad?
1: De hecho, que ese grupo etario corresponde al grupo que tuvo menor exposición a las epidemias de dengue que tuvimos en nuestro país. Entonces, quieras o no, nosotros ya pasamos por las grandes epidemias del 2010, del 2016. Entonces, eso hace que tengamos una memoria inmunitaria ya relación a eso. Y nuestro riesgo a presentar dengue grave sea menor. Sí. Y daría importancia en que los niños, porque los niños, por eso se inicia a los 6 años, ellos no tienen todavía esa experiencia inmunitaria porque no estuvieron durante ese periodo y se inicia de ese grupo etario por esa razón.
0: Así es. Y a mucha gente joven la atacó, y tan mal, porque tuvimos hasta hospitalizaciones, gente con dengue grave en el hospital regional y en los centros privados también. Gente que tenía 20, 25 años, cuadros gravísimos.
1: En la temporada del dengue sabemos que se sobrepasa la capacidad también porque las personas acuden cuando, así como estás mencionando, los cuadros generalmente son graves, personas con deshidratación, con signos graves, entonces necesitan de atención médica y eso hace de que se sobrecargue la capacidad de atención en los servicios de urgencia que ya sabemos están en este momento también en una situación complicada.
0: Así es. Bien, ¿hay algo más que podemos socializar con la audiencia?
1: Bueno, recordarles también a los padres de los hijos, de los niñitos pequeños que tenían pendiente su vacuna hexavalente. Nosotros ya recibimos hace aproximadamente 3 semanas la vacuna, entonces estamos llamando, enviando mensajes y muchos padres que ya están luego pendientes se acercan de forma inmediata. Los que todavía no pudieron acercarse para completar la vacuna hexavalente de sus hijos, recordándoles que la hexavalente protege de 6 enfermedades. Meningitis, neumonía, hepatitis B, polio, la parálisis infantil. No olvidemos también que estas 6 vacunas de la hexavalente protege al niño de la difteria, del tétanos, de la coqueluche o jubucú, como también se conoce. Entonces, en esas 6 vacunas, 6 enfermedades que estamos protegiendo con una sola vacuna a nuestros niños, es importante mantenerlos con su esquema al día. Estuvimos con una falta de ese biológico debido a la producción. Bueno, ya lo hemos recibido hace 3 semanas. Estamos dando ya ahora seguimiento a los niños que están pendientes y esperamos que los padres se acerquen a los vacunatorios. Recordar también el horario de atención, hospital regional, vacunatorio de 7 de la mañana hasta las 17 horas todos los días, sábados, domingos, en horario continuado, pueden venir. El vacunatorio del IPS tiene un horario extendido, de 7 de la mañana hasta las 17 horas de lunes a viernes. También pueden ir al IPS, no es exclusivo para los asegurados, todo público puede acercarse allí sin problema. Y las unidades de salud familiar, que tenemos nuevas unidades de salud familiar distribuidas en nuestros barrios, en los distintos distritos, las personas pueden acercarse de lunes a viernes hasta las 3 de la tarde. La única vacuna que dispone el hospital, el único servicio habilitado para la vacunación contra el dengue, sí es el hospital. Las demás vacunas están a disposición en los distintos servicios.
0: Excelente. Ahí está. Muchísimas gracias por compartir con nosotros la información, y estamos siempre abiertos para socializar algo que ustedes tengan por ahí, algún llamado que quieran hacer, anuncios, sin problema, ¿sí?
1: Está bien. Muchas gracias.
0: Muchas gracias. Hasta luego. Encargada del programa PAI del hospital, o sea, de la región sanitaria, en realidad, la 13ª región sanitaria, ella es Dina Núñez, magíster, estudió bastante ya. Y bueno, una vez más, entonces, ahí ella nos hace recordar de que estamos cerrando prácticamente algunas campañas de vacunación. 41.000 dosis aplicadas desde abril hasta la fecha, más o menos, ¿verdad? Hasta ayer, podemos decir, porque hoy estamos empezando recién, en cuanto a la campaña invierno. Después, también está la campaña desde abril, y seguimos con la vacuna para los recién nacidos. Seguimos también con la campaña contra el papiloma humano para las niñas de 9 años, para los varones de 14 años y para las personas, se amplió esto, ¿verdad?, a través de una resolución, para las personas quienes de repente hayan sufrido abuso sexual, también para las mujeres quienes tienen el resultado del PAP adulterado. Pero en estos casos ya se reciben más dosis, no una única dosis como en el de los niños y las niñas, ¿verdad? Digamos así, en su etapa normal. Y la vacuna contra el dengue, ahí está. Ese es el problema, porque la gente no quiere vacunarse. Tiene un proceso, pues, como explicaba ella, ¿verdad? Tenés que quedarte unos minutos para ver qué tal reacciona tu cuerpo, ¿verdad? Si hay alguna reacción, para que se te pueda brindar el auxilio correspondiente, porque es una vacuna nueva, es primera vez que estamos implementando en Paraguay. Los brasileños, por ejemplo, para ellos ya no es nuevo, ellos ya creo que es hace unos años ya están aplicando la vacuna contra el dengue. Ok, ya lo mitan la vacuna y ondos o seis, no, 20, 30 minutos a la andera, si la mandas ahí 20 o 30 minutos la andera, se está ahí la andera, si la mueve días, si te agarra de la forma grave, días te vas a quedar encamado, ¿verdad? Egastata, gesta y 30 de egastata, porque ya que mi sicario va en la base, porque dispara en cualquier lado de tu cuerpo, y donde es más vulnerable, ahí sí que peor todavía, ¿verdad?
2: Ahí ataca.
0: Ahí te ataca. Y entonces se va complicando, ¿verdad? Apeya en la mitad. Dos o seis, 20 minutos, 30 minutos. Oña vacunas a un aupeyo puta.
2: ¿Unos cuantos tiempo?
0: Unos cuantos encamado. Días, inclusive, ojo, oña de la antaña de Regia, ¿ya? Otro tema ahí.
2: Otro tema.
0: Vamos a la pausa, sí, ahora.
2: Un ratito, ¿sí? El mensaje me enviaron justamente. Hay problemas ahí, cable suelto, ahí en el semáforo de Avenida Fernando La Mora y General Génez, ahí en la rotonda. A la gente de la municipalidad, si están escuchando, si pueden ver, por favor. Es lo que me enviaron el mensaje, Marcia, de oyentes.
0: El semáforo, entonces.
2: Semáforo, ahí hay problemas, cable suelto.
0: El de 14 de mayo todavía no está solucionado, ¿verdad?
2: No.
0: Todavía.
2: Ah, ya se coyan de cuesta y ya para ver que tú cuesta ni solucionará. Pero avisamos a la gente de la municipalidad, por favor.
3: 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La hora exacta.
4: Son las 7 de la mañana, 10 minutos.
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7: ¿Cómo están mis amigos? El apóstol Pablo escribió en su carta lo siguiente: pero acerca de los tiempos y de las ocasiones, no tenéis necesidad de que yo os escriba. Cuando digan paz y seguridad, entonces vendrá sobre ellos destrucción repentina. De acuerdo con estas palabras proféticas del apóstol Pablo, los habitantes del mundo no estarán esperando la venida de Cristo. Será para ellos una total sorpresa. Esta parte de las Escrituras me hace pensar en lo que sucediera con la antigua ciudad de Pompeya. Tenía unos 20.000 habitantes. Era el lugar favorito de descanso de los romanos adinerados. Allí había grandes construcciones, aguas termales que prometían descanso y solaz. Sin embargo, fue sorprendida por una tragedia el 24 de agosto del año 79 de la era cristiana. El monte Vesubio, que escondía en su interior un enorme volcán, aunque adormecido durante siglos, hizo una violenta explosión. Toneladas de ceniza ardiente cayeron sepultándola literalmente. Nadie en Pompeya sabía de la peligrosa potencia aprisionada en el Vesubio. Durante 1500 años, la montaña había dormido en calma. Dice nuestra lectura de hoy que el día del Señor vendrá así, como ladrón en la noche. Que cuando digan paz y seguridad, entonces vendrá sobre ellos destrucción repentina y no escaparán. Mis amigos, las señales que precederán a la segunda venida de Cristo están hoy manifestando que su tiempo ha llegado. Los creyentes en Cristo Jesús saben de esta profecía y le esperan con expectación, porque conocen que se acerca el momento de cumplirse las promesas de salvación y vida eterna. Pero para los que no han creído en Él, para los que no le recibieron en el corazón, dice la Biblia que cuando menos esperan, vendrá sobre ellos destrucción repentina. Los habitantes de Pompeya no tuvieron tiempo de escapar por sus vidas. No tuvieron oportunidad para salvar sus pertenencias, porque una lava ardiente los sepultó en un abrir y cerrar de ojos. Así también será la segunda venida de Cristo. Por eso te invito a que inclines tu corazón hacia Dios y recibas el regalo de salvación que es en Cristo Jesús. Caminemos este día tomados de la mano de Dios.
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0: Estamos a través de Oasis en el Centro de Noticias en este día viernes 4 de septiembre. Ayer se llevó a cabo la asamblea del Sindicato Nacional de Médicos, una asamblea general extraordinaria para tratar la propuesta del gobierno nacional, y anunciaron una nueva medida de fuerza para los días 21 y 22 de septiembre. Van de nuevo al paro. Los médicos están en pie de guerra, como se dice. Rechazan la oferta del gobierno e irán de nuevo a la huelga. ¿Y cuál fue la propuesta que volvieron ayer a enfatizar, pero con algo nuevo, con ese reajuste de 400.000 guaraníes? Pago por los días feriados trabajados. Eso ya se había anunciado que estaban analizando, ¿verdad? Y lo nuevo que presentaron ayer fue eso, que a partir de enero de 2027 se le va a pagar por el feriado, van a cobrar como corresponde, como establece la ley, ¿verdad? Porque la ley es clarísima. Día feriado trabajado, tenés que cobrar doble, ¿verdad? Y si no te presentás, no te puede descontar. ¿Cómo? Si no te presentás, tampoco te puede descontar. Y después, 400.000 guaraníes de reajuste. La presentación estuvo a cargo de la ministra María Teresa Barán, la ministra de Salud. También estuvo el doctor Oscar Lovera, ministro de Economía y Finanzas, o Hacienda, como quieran llamar, porque a algunos le dicen hasta hoy era Ministerio de Hacienda o Ministro de Hacienda. Y también el jefe del Gabinete Civil de la Presidencia de la República, Javier Jiménez.
1: Hoy con el gremio médico, en donde ellos reclaman cuatro puntos fundamentales, ¿verdad? Uno es el tema de la desprecarización, segundo el pago por día feriado, el tercero es mejores condiciones con respecto a infraestructura, insumos y medicamentos, y el cuarto, que hablaban del piso salarial. Con respecto a los cuatro puntos, de los cuatro puntos, tres hemos cumplido, en el sentido de que haciendo el trabajo con el ministro de Economía y con todo el equipo, por instrucción del presidente de la República, Santiago Peña, nosotros vamos a hacer el pago por trabajo en los días feriados, que esa es una aplicación prácticamente a partir de enero del 2027. Como ustedes saben, también hemos anunciado lo que va a ser el presupuesto en salud dentro del Ministerio de Salud Pública y Bienestar Social, y con esto estamos trabajando con insumos estratégicos para poder abastecer de insumos y medicamentos en todos los hospitales. Y el otro punto es también la desprecarización, en donde 2.390 médicos van a entrar a la cartera en forma nombrada, en donde este número no es un número al azar, es el número de médicos que se presentaron al concurso de desprecarización y que desde el día lunes estarían trayendo ya las carpetas para poder entrar, si Dios quiere, antes de fin de año, al plantel de nombrados. Con respecto al último o al primer punto, que es el salario mínimo, la propuesta que nosotros le dimos a los médicos es una propuesta de, en salud pública nosotros tenemos un escalafón sanitario en donde pagamos por antigüedad y donde hay niveles salariales de acuerdo a los años, y dentro de estos niveles salariales tenemos en este escalafón los médicos que tienen un vínculo, dos vínculos o tres vínculos. Lo que nosotros le planteamos a SINAMED es sacar, llevar a la diferencia que hay entre un contratado y un nombrado. Entonces, esa es la propuesta que nosotros dimos, en donde hoy el médico nombrado el médico contratado va a cobrar exactamente igual que un médico nombrado y trabajar en ese escalafón, en donde la propuesta fue esa.
2: No, simplemente para reclamar o decir más bien lo positiva que fue la reunión. Una reunión muy positiva en donde estuvieron presentes varios ministros del Poder Ejecutivo por indicación del Presidente de la República para sentarse a hablar con los diferentes gremios médicos por espacio de nada más y nada menos que 3 horas. También decir, repetir más bien el concepto que dijo la ministra, lo positivo que es saber de que de los 4 reclamos, 3 ya están siendo cumplidos en esta propuesta de parte del Poder Ejecutivo. Y hay un cuarto que es el cuide la cuestión, donde se discuten modelos. Por un lado, el gremio médico, el principal, poniendo sobre la mesa lo que es de público conocimiento, que es un modelo en donde se aumente la base salarial, y ellos tienen sus argumentos históricos, no quieren más estar atrapados en sistemas burocráticos, etcétera, pero es básicamente, y a mí me gusta hablar en términos simples para que la población entienda, un modelo donde se le aumenta a todos la base versus un modelo planteado por el Ejecutivo donde se instala un modelo meritocrático. Son 2 modelos diferentes para llegar al mismo camino. Los dos queremos que el médico se remunere mejor, solamente que el planteamiento del Ejecutivo es claro, un sistema meritocrático, que gane más aquel que tiene mejor capacitación, tiene más experiencia, le dedica más tiempo o horas al día a su trabajo. Es una discusión de modelos que está sobre la mesa. Aclarar también que este plan de carrera, porque se resume a eso, el plan de carrera, no es algo que surge a través de esto que estamos viendo, que es la huelga por parte de los médicos, sino más bien es un trabajo ordenado ya de mucha antecedencia. Hace 7 meses se está trabajando. Y en ese orden de cosas también un plan que obedece a un criterio muy importante también bajado por el Presidente de la República, sobre todo al Ministro de Economía y a la Ministra de Salud, que es cuidar el bolsillo de las personas. Estos aumentos a través de este plan de carrera, que es lo que plantea el Ejecutivo, que salga del presupuesto del Ministerio de Salud. Y hubo una parte de la presentación, que vuelvo a repetir, duró 3 horas, muy importante, unos slides donde se demuestra de dónde va a salir el dinero. Y el dinero va a salir de mejorar la calidad del gasto. Se va a gastar mejor, se va a reducir el precio de compra de los medicamentos, que es una de las tareas también que tenemos como ejecutivo. Entonces, para resumir, reunión positiva, reunión dinámica donde todo el mundo expresó lo que quería expresar, reunión muy seria y responsable en donde tenemos muchísimos puntos de coincidencia y algunos que todavía debemos ajustar, y en donde se presentó el plan de carrera por parte del Poder Ejecutivo, de nuevo en base a este plan de 7 meses de trabajo, y en donde va a salir de una mejor calidad del gasto, una economía del presupuesto, cuidando también el bolsillo de las personas, porque hay que también tener una visión país y a sabiendas de que esto no es un reclamo aislado de los médicos. También hay otros gremios y otras instituciones y otros ministerios que reclaman lo mismo, reclaman mejores aumentos, porque finalmente la población y el trabajador, no me va a dejar de mentir la ministra, el principal reclamo es que el trabajo remunere y que se pueda absorber el costo de vida.

0: a escuchar también la presentación y estar presente luego de actividades que son que cansan también y que son esforzadas, de poder venir acá y trasladarse y conducirse con tanto respeto y tanta altura en esto que estamos buscando entre las dos partes, que es acercar las puntas, lograr esos convenios, evitar que se realicen nuevas huelgas. La ministra del Trabajo había propuesto, y yo creo que fue bien recibido por parte de los gremios, ellos van a decidir ahora en la parte de la tarde, pero la ministra del Trabajo había dicho, hay una instancia antes de entrar otra vez a una nueva huelga, que es, utilícenle al Ministerio del Trabajo, que tiene luego por obligación y rectoría manejar estos conflictos conforme lo indica la ley. Eso también está sobre la mesa. Entonces, creo que fue una instancia muy positiva. Creo que vamos a llegar a un consenso. No descarto eso. Seguramente van a haber nuevas discusiones y nuevos roces. Esto es normal en un proceso de diálogo, pero por parte del Ejecutivo, por orden del Presidente de la República, siempre estén presentes, pongan la cara, encuentren la solución, y si esa solución viene del buen manejo de las finanzas públicas y tiene sentido y le ayuda a la gente, sobre todo a la gente de blanco, que es un eslabón importantísimo de nuestra sociedad, y bueno, entonces vamos a estar haciendo buena gestión pública.
1: Sí, gracias, ministro. Realmente una reunión bastante productiva en términos de poder dejar en claro, primeramente, que el Ejecutivo sí tiene una propuesta. Tiene una propuesta trabajada tanto en términos presupuestarios, en términos reglamentarios, y también da esto pie para que se continúe con el diálogo. Nuestra principal misión en este gobierno del presidente Santiago Peña es que todas las reivindicaciones sean atendidas, y especialmente en el ámbito de la salud pública. Cuatro reuniones de negociaciones tripartitas, cuatro reuniones que lamentablemente no han llegado a buen término, ha sucedido la huelga, pero no obstante, nosotros trabajamos y presentamos hoy una propuesta concreta, con números, con un presupuesto que ronda aproximadamente los 60 millones de dólares que van a estar destinados tanto a el pedido de pago de feriado doble. Así como el trabajador del sector privado tiene derecho a que si trabaja un día feriado se le pague el doble, también lo van a tener los trabajadores médicos. Con total justicia su pedido, por supuesto, pero para eso hay que hacer un esfuerzo presupuestario para poder estimar cuánto va a salir y poder darles este derecho que ha sido reconocido por el Poder Ejecutivo. La desprecarización, ya la ministra de Salud anunció innumerables veces este punto también. Y el cuarto, que es importante, sobre la lucha salarial de esta organización, de SINAMED y de todo el sector médico. La propuesta es un cambio de modelo hacia un escalafonamiento. Significa que no hay igualdad para piso para todos, pero sí va a haber ajustes de acuerdo a la meritocracia, a la antigüedad y otros puntos que se van a considerar. Y sobre esto, quiero ser bien clara, que el modelo que hoy se propone es distinto a lo que se venía haciendo, porque este escalafonamiento va a ser un escalafonamiento directo. O sea, no va a haber tanta burocracia, no se va a esperar tantos años como ellos habían reclamado, con justa razón, ¿verdad? Entonces, todo este proceso se va a trabajar en este espacio que vamos a abrir de nuevo. El Ministerio de Trabajo va a volver a convocar a las partes, tanto al Ministerio de Salud como al sindicato de SINAMED. Vamos a volver a sentarnos con esta nueva propuesta. Vamos a analizar punto por punto los números, los cálculos, todo lo técnicamente viable y posible, siempre respetando el presupuesto público. Eso tenemos que ser bien claros, tenemos límites fiscales que cumplir, pero también como Estado reconocemos que la salud pública es una prioridad para el Estado paraguayo y para este gobierno. Y es por eso que desde mañana vamos a continuar con las puertas abiertas del Ministerio desde la convocatoria para analizar esto y que no exista otra medida.

0: cantidad de fuerza sin previamente tener todas las alternativas sobre la mesa, como ellos mismos habían solicitado durante todas estas últimas semanas. Así que creo que, como dijo el ministro, muy positivo, el diálogo es el camino, tenemos que sentarnos todos juntos a continuar trabajando y tenemos que presentar también un presupuesto responsable, pero atendiendo también a esa parte social, a lo que la gente necesita y esa atención tan oportuna que los médicos brindan día a día. Así que eso por mi parte.
1: Muchas gracias.
2: Sí, para las preguntas tenemos dispuesto aquí un micrófono para los compañeros de prensa.
3: Ministra, con relación a lo que mencionaba con respecto al pago que se igualará entre contratados y nombrados, ¿de cuánto estamos hablando para llegar a esa base?
4: Sí, nosotros tenemos dentro del Ministerio de Salud Pública y Bienestar Social un escalafón salarial para el médico nombrado. Nosotros vamos a usar ese escalafón salarial del médico nombrado y lo vamos a bajar al médico contratado, y de esa manera vamos a eliminar la discriminación que hoy hay entre el médico contratado y el médico nombrado. Y esto es de acuerdo, los montos están de acuerdo al vínculo y la carga horaria y la antigüedad. Es el mismo, por ejemplo, si un médico tiene un solo vínculo y está hace 5 años dentro del Ministerio de Salud, hoy un médico contratado cobra 5 millones de guaraníes y va a pasar a cobrar 5.400.000. Si está hace 9 años, va a ser 5.900.000, y así sucesivamente con las diferentes cargas horarias. Teniendo 1, 2 o 3 vínculos, está el escalafón que se les presentó a SINAMED.
5: Ministra, ¿desde cuándo se va a estar aplicando ya este reajuste? También, ¿cuántos médicos se verían beneficiados con el mismo y qué monto total de inversión representa para el Estado estos 400.000 guaraníes más para el vínculo de los contratados?
4: Estamos hablando de 10.626 médicos que van a ser beneficiados con esta propuesta. Nosotros, con respecto a lo que es el pago por feriado, lo vamos a implementar a partir del 1 de enero del 2027, y en lo que hablamos de del escalafón de los médicos contratados, a partir del julio del 2027, en donde aclaramos que este escalafón no va a necesitar absolutamente ningún llamado a concurso, es prácticamente directo el ingreso con este escalafón.
1: Una aclaración nomás que tiene que ver con la pregunta, porque muchas veces después se pone así en los titulares y en los medios, en las redes sociales. No es un aumento de 400.000, es un aumento que va a depender de nuevo del sistema de escalafones y el sistema de meritocrático, que va a depender de nuevo de horas que se dediquen, de número de vínculos, de la especialización del médico y de, ¿qué más?, de la antigüedad. Esos 4 criterios. Entonces, a vos te puede tocar efectivamente 500.000 guaraníes como médico de aumento, pero a otro le puede tocar 2.5. Le puede tocar. Entonces, una estadística interesante es que 10.626 médicos van a ser afectados por esta medida, de un universo de 12.000. O sea, el 90% de los médicos ya se va a ver beneficiado con este sistema que estamos proponiendo, el 90%, y de ese 90% va a depender de esto que mencionaba anteriormente, si es que está especializado, si le dedicaste horas al día, etcétera, etcétera, dentro de ese escalafón. Y otro dato interesante es de que el 70% de ese universo de 10.626 médicos va a tener ese incremento de entre 500.000 a 2.5 millones de guaraníes. A 4 millones, perdón, gracias, ministro. Entonces, eso se va a disponibilizar para todos los medios de forma muy clara. Pero el concepto tiene que quedar muy, muy bien afirmado. Como decía la ministra Mónica, ella decía, si vos metes todo eso en un promedio, te sale un monto aproximado de 60 millones de dólares que se están, de nuevo voy al manejo prudente de la parte fiscal. 60 millones de dólares que van a salir del propio buen manejo del Ministerio de Salud en cuanto a ahorrar en medicamentos para meter a este sistema. Y esos 60 millones de dólares, si comparás con la propuesta de los médicos, es prácticamente el 50%, que daba un número algo así como 120 millones de dólares en ese otro modelo. Entonces, es parte de lo que se viene planteando. Por eso decía inicialmente de que para mí fue una reunión extremadamente positiva, una propuesta muy, muy justa, que vamos a ver cómo es tomada por los médicos, que espero que puedan primero entender bien los detalles, y de eso nos vamos a encargar nosotros. Es de repente, yo te decía, ministra, difícil de entrar en los detalles en una mesa con 150 personas en un PowerPoint, entonces tenemos que hacer el esfuerzo de acercarle al lado documentación, o más bien por escrito, porque la parte de comunicación es fundamental, pero insisto que estamos por buen camino.
6: Ministro, mencionaba justamente al respecto mejora del gasto público. Ya se presentó el presupuesto de la Nación, aparentemente ya no hay nada que recortar. ¿Qué significa mejora del gasto público cuando el presupuesto del 2027 está bastante ajustado?
4: Yo le quiero pasar la palabra al ministro de Economía, que hoy está de cumpleaños.
6: Felicidades.
7: Gracias. Nosotros, como ustedes saben, y yo había mencionado ya en la presentación del presupuesto, nosotros habíamos iniciado un trabajo de hace 5 meses con el Ministerio de Salud en lo que hace a la lo que respecta a los requerimientos que hacen a insumos y medicamentos. Y bueno, el presupuesto ha sido presentado el 1 de septiembre a consideración del Congreso. Como había anunciado, habíamos llegado a 760 millones de dólares de insumos y medicamentos nuevos para el 2027. Cuando nosotros empezamos a surge la discusión con el tema de los requerimientos médicos, de los médicos, perdón, ese presupuesto que fue presentado por el, en este caso, el Ministerio de Salud ante el Ministerio de Economía, fue presentado el 30 de junio de este año. Y nosotros empezamos a trabajar desde el Ministerio en la consolidación del presupuesto. Y lo que ha hecho el Ministerio de Salud en este tiempo, y en base a la información disponible, porque la programación que tiene el presupuesto está vinculado a la adquisición que se pretende realizar durante el año 2027. Y lo que ha ocurrido en este
8: prácticamente viene a repetir lo que se dijo ya anteriormente, ¿verdad? En el anuncio, ¿verdad? En el anuncio. Escuchábamos al ministro de Economía, doctor Oscar Lovera, ministra de Trabajo, Empleo y Seguridad Social de nuestro país, Mónica Recalde. Teníamos también las palabras de la ministra de Salud, María Teresa Barham, y el jefe del Gabinete Civil de la Presidencia de la República, Javier Jiménez. Los médicos rechazaron esa propuesta por unanimidad ayer en la Asamblea General Extraordinaria y ya anunciaron de vuelta la huelga para el 21 y 22 de septiembre.
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10: 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La hora exacta.
11: Son las 8 de la mañana, 11 minutos.
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0: Ya son las 8:23, estamos a través de Oasis en el centro de noticias y estamos en este día viernes a 30 días justamente de las elecciones municipales. Ya están ahí, cuenta regresiva. Ahora más que nunca la cuenta regresiva de 30 días y conversando con los candidatos, con las propuestas que tienen, algunos que ya pueden hablar de los trabajos realizados porque ya están en la junta, ya algunos en un periodo, otros ya dos, ¿verdad? Y pueden hablar ya de lo que realizaron y lo que van a realizar. En el caso de nuestro invitado de ahora, el concejal César Lesme, del Partido Liberal Radical Auténtico, ya está actualmente y se presenta por la lista 2, en la opción 2, ¿verdad? ¿Cómo estás, doctor? Buen día.
1: Buen día, Marcia, a toda la gran audiencia de Radio Oasis. Sí, efectivamente, César Lesme se presenta nuevamente a la ciudadanía toda por la lista 2, opción 2, ahora oficialmente candidato por el Partido Liberal Radical Auténtico, nuestro candidato a intendente, el señor Ronald Acevedo, por la lista 2. Y bueno, como mencionaste, a pocos días ya, a 30 días, a un mes de las elecciones generales que se van a realizar en toda la República del Paraguay el 4 de octubre. Entonces es importante, ¿verdad?, a través de esta radioemisora llegar a los hogares, principalmente aquí de Pedro Juan Caballero, recordar esta fecha importante donde tenemos que cumplir con ese deber cívico, esa obligación legal que es justamente de elegir a los representantes, a los futuros, las futuras autoridades de la República del Paraguay, y en especial aquí de Pedro Juan Caballero, a las personas que tienen van a tener ese deber, ese mandato constitucional, ese mandato legal de servir a la ciudadanía. Y bueno, a través de la, reitero, a través de esta emisora, llegar a los hogares de Pedro Juan Caballeros, a Ñamón Marandú, que el 4 de octubre ya recobete en fecha importante. Pero coño importante es nada, primeramente, pesa a Moñepurú, Marcia, porque en los recorridos que hacemos, a veces lo mitad o por Andú, ahora acá épico la elección, hey. Tenemos muy buena recepción, pero a veces notas por las personas que pierden un poco de ese interés. A veces, Nindo y Cuay, ahora cae para la bicota la elección. Ah, bicota, pero la elección va, pero yo elegita con vuelta presidente, pero gobernador. No, en estas elecciones del 4 de octubre se va a elegir al próximo intendente municipal de Pedro Juan Caballero por un periodo de 5 años. Y también a los concejales municipales. Sabemos que el gobierno municipal está constituido por dos órganos muy importantes y bien determinados, que el Poder Ejecutivo, representado por el Intendente Municipal, quien es administrador de los gastos de la municipalidad, y una Junta Municipal, que es el órgano legislativo, el órgano de control, el órgano deliberante de la municipalidad. Entonces, son autoridades locales, las autoridades que la gente tiene un contacto directo en los reclamos populares, ya que estamos, Marcia, lejos nosotros de la capital del país. Apenda Yarecoy Ministerio, Apenda Yarecoy la Secretaría del Estado, Itaipú ya se le está Apenda Yarecoy, sino Yarecoy autoridades locales, son las autoridades más cercanas de la gente, donde los reclamos populares son acercados tanto a la gobernación como a la municipalidad, pero en este momento se van a elegir a las autoridades municipales. Entonces, reiterar esa invitación, esa fiesta cívica que se va a realizar el 4 de octubre, a un mes estamos exactamente de las elecciones generales. Entonces, Peñembo sacó y que lo mitad. Ya preparada ñan de cédula de identidad, lo mismo con cédula vencida, se puede votar.
0: Peñe por Andúa,
1: Algunos la cédula, oye, vence. Uh-huh. No importa si está vencido la cédula. Igual es una herramienta que es la única herramienta, ¿verdad?, para poder llegar a las mesas receptora de votos y bueno, que se te pueda habilitar para ejercer ese derecho. Entonces, Petín Marandú, especial de parte de César Lesme por la lista 2, opción 2, Marcia.
0: Bueno, aparte de la invitación que haces para la gente, y ahora se habla de manera general, ya ¿verdad? Anteriormente se dirigía al pueblo liberal, hoy en día ya a toda la ciudadanía, ¿verdad? Hablando de eso, están haciendo, digamos así, un recorrido con el candidato a intendente, están llegando a muchos lugares. ¿Qué es lo que se escucha de la gente? Hay reclamos, hay necesidades. ¿Qué es lo que más quiere la gente, la ciudadanía ahora mismo?
1: Bueno, nosotros estamos llegando efectivamente como equipo político, tenemos nuestra agenda que lo hacemos en forma grupal, Marcia, ¿verdad? Hacemos, uh-huh. ¿Cómo así? ¿Cómo en forma grupal? Hacemos como equipo, se va el candidato a intendente y están invitados los 12 candidatos a concejales municipales, porque es importante, como mencionaste, pasamos ya las internas liberales y de los 48 candidatos individuales del partido quedaron 12 candidatos titulares clasificados para esta etapa, ya para las elecciones generales. Entonces hacemos nuestro recorrido en los comercios, en los barrios de Pedro Juan Caballero, donde tenemos reuniones con grupos de funcionarios, con empresas, con vecinos de los barrios, como equipo, ¿verdad? Uh-huh. Como equipo, como partido político, donde el candidato a intendente, el señor Ronald Acevedo, se presenta sus propuestas y también es presentado los candidatos, las opciones que tiene el Partido Liberal Radical Auténtico para las elecciones generales, que son 12, cada uno con su opción, ¿verdad? Por eso reitero, el que quiere votar por César Lesme tiene que buscar la opción 2. Y bueno, hacemos esos trabajos, Marcia, y aparte de eso, cada candidato a concejal principalmente hace su trabajo también individual en su recorrido habitual. Ahora estamos comenzando a intensificar los trabajos en los barrios, con muy buena recepción, gracias a Dios, justamente. La gente.
0: Pero siempre hay pedidos.
1: Hay pedidos, uh-huh. Siempre hay reclamos, pero de eso no podemos huir, uh-huh, como autoridades, ¿verdad? Y bueno, la ciudad de Pedro Juan Caballero no se puede negar que es una ciudad pujante, según las estadísticas del último censo. Pedro Juan Caballero es una de las ciudades que más está creciendo en la República del Paraguay, ¿verdad? Y nosotros siempre tenemos que visionar eso, ¿verdad? Una ciudad pujante, desarrollista y bueno, que convertirse en una metrópolis importante dentro de la República del Paraguay. Hoy ya lo somos, lógicamente, era la cuarta ciudad en importancia en la ciudad de Pedro, en la República del Paraguay, ¿verdad? Si vamos a citar, ¿verdad? Está la capital, Asunción, Ciudad del Este, Encarnación, y de por ahí ya Pedro Juan Caballero, ¿verdad? En una región fronteriza con la ciudad de Punta Poná, Brasil, y bueno, las puertas, la terraza del país. Entonces, digamos, depende mucho también de sus autoridades locales. Acá, principalmente, todo el desarrollo, todo el progreso, todas las obras que se hizo es con recursos de los contribuyentes locales. Tenemos poco apoyo de la capital, de los ministerios, de Itaipú, de Yacyretá, prácticamente cero, nulo. Y bueno, en todo lo que es Pedro Juan Caballero es gracias a su gente, a sus contribuyentes, a los aportes que viene haciendo la ciudadanía, ¿verdad? Entonces, es eso, ¿verdad? Un compromiso muy grande que se tiene con toda la ciudad de Pedro Juan Caballero, capital del departamento de Amambay.
0: Hablando con la gente así en las empresas, en los comercios donde están llegando, estamos viendo también que llegan en las industrias, digamos así, pedidos específicos que hacen a sus autoridades. Tanto la parte de la patronal como los funcionarios o los empleados. ¿Qué es lo que le piden a las autoridades?
1: Bueno, ellos primeramente, lógicamente escuchan atentamente, ¿verdad? Toda la
0: propuesta que llevan.
1: Claro, claro, uh-huh, que sí, ¿verdad? Entienden que Pedro Juan Caballero creció mucho, que mediante el crecimiento y desarrollo de Pedro Juan Caballero hay bastantes, lógicamente que falta fuente de trabajo, pero hay también mucha fuente de trabajo, atendiendo a que a que un empedrado, un asfalto en los barrios, Marcia, eso da la oportunidad de abrirse nuevos comercios. Ahora, el abrirse nuevos comercios, se necesita empleados, se necesita funcionarios, guardia de seguridad, y bueno, y eso crea fuentes de trabajo.
0: Ahora, una cadena, ¿verdad?
1: Claro, una cadena, sí. ¿Verdad? Y es innegable que en todos los barrios de Pedro Juan Caballero se están abriendo nuevos supermercados, nuevos negocios, nuevas peluquerías, de todo encontrar en los barrios. ¿Verdad? Hoy en día ya no necesitas venir al centro de la ciudad para hacer tu compra, por ejemplo. ¿Verdad? Hoy ya en los barrios de todo ya tenés, ¿verdad? De todo, entonces, y eso es mediante las obras, el progreso que viene teniendo la ciudad de Pedro Juan Caballero, y ellos entienden eso, lógicamente que hay los pedidos de mejorar, por ejemplo, principalmente las calles de Pedro Caballero, eso es un pedido, porque la gente obra con la moto, la vehículo, entonces, oye, trasladas agua muchas veces, hoy con tener la, justamente, tapé, allá el camino para llegar a sus lugares de trabajo, y bueno, es lo que más se pide, ¿verdad, Marcia? Entonces, es un compromiso también de prever eso, de presupuestar, y entonces vamos a trabajar sobre eso para tener más presupuesto, para más empedrado, para más asfalto en todos los barrios de Pedro Juan Caballero.
0: Entonces, ese es el pedido, digamos, más...
1: Eso es lo que más
0: fuente de trabajo...
1: Fuente de
0: por
1: trabajo,
0: un lado, ¿verdad?
1: Lógicamente, ¿verdad? Pero eso justamente depende mucho del desarrollo, así como estoy diciendo, del progreso que tengan los barrios, y eso abriendo nuevas obras en los barrios, lógicamente que eso va a crear fuente de trabajo con apertura de nuevos comercios, ¿verdad? Eso es lógico, ¿verdad? En cada donde hay una obra de la municipalidad, hay un nuevo emprendimiento, un nuevo comercio.
0: Así es. Y vemos que realmente en los barrios periféricos, hoy en día encontramos todo tipo de negocios, ¿verdad?
1: Así mismo, ¿verdad?
0: Lo que anteriormente teníamos solamente en el microcentro.
1: Y grandes supermercados, ¿verdad?
0: Hoy así tenemos en los barrios, ¿verdad? La posibilidad de comprar lo que se necesita, prendas, calzados, que anteriormente teníamos que salir hacia el centro o pasar.
1: Uniformes.
0: Así es. Creció bastante, se diversificó también, ¿verdad? Hay muchísimos locales habilitados y en diferentes barrios.
1: Así mismo.
0: Cuando vemos que mejora algo en el barrio, ahí ya también los vecinos mejoran, por ejemplo, la vereda. Abren un salón comercial, ¿verdad?
1: Totalmente.
0: Porque ahí se puede apostar y atraer a la gente, que es al final lo que se necesita. Lo que queda, digamos, todavía de la semana, ¿qué hay en tu agenda para
1: bueno,
0: este fin de semana?
1: Vamos a ir visitando de parte de mi equipo de la lista 2, opción 2. Estamos organizando ya entramos en un mes y justamente el mes donde ya se trabaja con los operadores políticos, con los coordinadores. Entonces, recordarle más una vez a la ciudadanía que pueda estar atentos a justamente a las visitas que van a hacer los coordinadores para tener su número de mesa, local de votación y bueno, y que pueda principalmente prepararse para esta gran fiesta cívica del 4 de octubre. Nosotros estamos intensificando ya nuestro trabajo, como mencioné, con el equipo político en todos los barrios de Pedro Juan Caballero. Entonces que puedan ellos tener, la ciudadanía pueda tener ese interés de preguntar ya su número de mesa y saber el local de votación, que a partir de las 7 de la mañana ya van a estar habilitados para el día domingo 4 de octubre, ¿verdad? Entonces, muchas veces no vamos a poder acudir a todas las casas de Pedro Juan Caballero porque realmente
0: creció
1: Pedro
0: mucho.
1: Juan Caballero está muy grande, ¿verdad? Con casi 150 mil habitantes, pero sí a través de los medios de comunicación, de las redes sociales y de la gente toda, ¿verdad? Que estén ya preparados para esta gran fiesta cívica y aprovechando la oportunidad y la ocasión también, Marcia, ¿verdad? Recordarles que ahora va a ser el voto en 15 segundos, ya vamos a poder votar todo. Una vez llegado a la mesa receptora de votos, presentando tu cédula de identidad, te van a dar un boletín electrónico donde vas a ingresar en la ranura de la máquina electrónica. Ya va a aparecer el primer voto para intendente municipal. Nosotros estamos por la lista 2, licenciado Ronald Acevedo, intendente municipal. El segundo voto es por la lista de concejales, lista 2, llegué la mitad ya yo puta. Y ahí ya le va a aparecer las opciones, las 12 opciones. Y quien les habla, César Lesme, está por la opción 2. Lista 2 de punta a punta, Marcia. Y fácil ya.
0: 2-2 entonces.
1: 2-2.
0: Anilla y ya va a ser rápido, no como la interna que llevó más tiempo.
1: Exactamente, exactamente. Entonces va a ser rápido. 3 veces 2 ya yo puta, confirmar y ya está.
0: Muy bien, entonces la semana que viene charlamos de vuelta, como cada semana tratamos de hacer también conocer a la gente el trabajo realizado y la agenda, ¿verdad? Porque lo mitad corporando, Araca y Comita fulano, o a veces piden inclusive a través de sus comisiones, ¿verdad? Porque hay comisiones así bien formadas en los barrios y, por ejemplo, a veces preguntan a Araca y Ñañe Emita, la ñan de candidato Cuerandi. Y es la forma en la municipalidad también, porque solemos verle que está en la municipalidad haciendo oficina, ¿verdad?
1: Así mismo, ¿verdad? Estoy atendiendo todos los días en la Junta Municipal con puertas abiertas a los contribuyentes, a las comisiones vecinales, acompañando, asesorando. Y bueno, tenemos nuestro día de reuniones, que son los días jueves, reuniones de comisión asesora, de cual soy presidente también de una comisión importante, que es la Comisión de Legislación. Y los días lunes es nuestra sesión ordinaria, ¿verdad? Y siempre estoy presente, siempre con mucha seguridad te digo, Marcia, que soy el concejal con más asistencia en todas las sesiones ordinarias. Una sola vez falté por una cuestión de caso fortuito en 4 años y medio de mandato. Estoy siempre en las reuniones de comisiones asesoras, soy el primero en llegar y bueno, lo cumplo mi rol de concejal con mucha responsabilidad y diligencia. Entonces, por eso me candidato y no tengo Marcia Yerureja, Juan Yeguir,
0: el voto de confianza. El voto a la gente.
1: Así mismo.
0: Muy bien, vamos a seguir charlando. Gracias, concejal.
1: Muchas gracias, Marcia. Saludo a toda la audiencia.
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2: Ya son las 8:59, estamos a través de Radio Asís en el Centro de Noticias. Conferencia magistral sobrevolando fin de mes.
3: Me gusta el título.
2: Qué buen título, ¿verdad?
3: Qué buen título.
2: Sí, una mirada práctica sobre la economía y las finanzas personales de la mano de la cooperativa multiactiva Mborajú Limitada. ¿Cómo estás, licenciado Miguel Ángel Rodi? Buen día.
4: Buenos días, Oasis. Buenos días a toda la oyente Marcia. Mi respeto a toda la audiencia. Asimismo es, ¿cómo llegar a fin de mes? Todas las técnicas nos ha recomendado esta noche la señora Gloria Ayala Person en clase de eventos. Acceso totalmente gratis para todas las personas que quieran asistir. Todas las personas, amas de casa, las señoras, las profesionales, los estudiantes de economía, de administración, los estudiantes de los colegios, están en los últimos años. Nos falta mucho, Marcia, la educación financiera. A todos nos hace falta las técnicas, cómo ahorrar, cómo sobrevivir un fin de mes, cómo hago para tener un endeudamiento saludable. Hay deudas positivas y deudas negativas. Y la mayoría tenemos deudas negativas. ¿Cómo puedo tener una deuda positiva o cómo salir del rojo, verdad? Uh-huh. Todas esas técnicas me va a estar hablando esta noche la señora Gloria Ayala Person, muy conocida, una conocida economista a nivel nacional, una charlista de lujo tendremos esta noche. El acceso totalmente gratis para todas las personas que quieran participar.
2: ¿A qué hora comienza?
4: 19 horas, clase A eventos, uh-huh. Una charla de una hora más pregunta y respuesta, que será una hora y media.
2: Sí, sí.
4: Estaremos pidiendo certificado por la participación para todas las personas, totalmente gratis.
2: Qué interesante, ¿eh? Qué nivel. Es una persona bastante reconocida, solemos verle también a través de TV, a veces le invitan en los canales, ¿verdad? Súper reconocida y realmente para una situación que nos afecta a todos. O sea, pues antes el 5, el 10, me cobraja, o para llegar, va a echar con gente a la fin de mes.
4: O para llegar, donde hay moto, o para hacer combustible. En, digo de fin de mes,
2: sí,
4: no, son todas esas técnicas.
2: O forzar un mes.
4: Como prever, sí, pucube un mes.
2: Así
4: como llamarla así, alquiler.
2: Dí.
4: Se requerima gato lo mismo.

0: A pagar más la factura de la ANDE. Cooperativa sí. Para pagar más ahí la cuota.
1: Cooperativa, sí, la oportunidad de escucharla. Esta señora tiene un lenguaje muy... que sea muy entendible su lenguaje,
0: sí,
1: baja
0: a nivel sabe de, llegarle a la gente.
1: No es muy técnica su lenguaje, entonces casos reales va a estar enseñándonos la señora Gloria ya la persona esta noche.
0: Porque algunos güey técnico y te imas a entender yo imas a la gente.
1: No entiende, y esta va a hablar así, crudamente.
0: Uh-huh. Qué bien.
1: Ella hizo varios libros, Hablemos de Dinero, tiene un programa. Tiene muy, muy reconocida y la esperamos a todas las personas.
0: Es abierto hoy, entonces para todo público. Clase.
1: Abierto a todo el público, sí.
0: Sin ningún costo, dijiste, profe.
1: Costo y estaremos dando certificado por la participación.
0: Eso es muy importante, certificado mi UPEANA, OMBA, POTA, PENGUANA, interesante.
1: Sí, para los jóvenes especiales.
0: Así es.
1: Clase de evento, 19 horas, hoy. Le esperamos a todas las personas.
0: ¿Limitado es el cupo? ¿Cómo es el tema? Eso es lo que te quería preguntar.
1: No, totalmente abierto. Clase A es...
0: Porque el salón es bien amplio, ¿verdad?
1: Sí, los dos salones, más de 400 personas estamos preparando. Le esperamos las personas.
0: Muy bien, excelente. Entonces, vamos a invitarle una vez más a la gente a aprovechar, porque con ambas, coge, pues, inhala ya, participar en mi curso, ya vuelvo a mí, ¿eh?
1: Sí, por nada, mía. Así mismo es.
0: Qué bien. Excelente, entonces. ¿Y qué tal estamos por la cooperativa, aprovechando que hay de nuevo?
1: Más de 46,000 socios, las viviendas estamos adjudicando ya casi todas las que hicimos este año.
0: Uh-huh. ¿Cuántas viviendas?
1: Excelente, cerramos agosto, gracias a Dios, mejor mes que cerramos el año.
0: Qué bien.
1: Estamos muy entusiasmados con nuestro cierre para fin de año.
0: Oye, hola, agosto, ¿y qué tu hija?
1: Vos sabés que fue buenísimo. ¿En serio? Nuestro cierre. Y le invitamos a la gente que se ponga al día, dos autos 0 kilómetros, estaremos sorteando en diciembre.
0: Sí, cierto.
1: Uno a los prestamistas, otro a los socios al día, para todas las sucursales, para todos los socios de todos los lugares, ¿verdad?
0: Sí, sí.
1: Y también fin de año estaremos preparando muchos premios, más de 300 premios para los socios al día.
0: Ya se espera tradicional luego, ¿verdad?
1: Ya, sí. Ya. Tendremos muchos premios, Dios mediante.
0: Profe, ¿cuántas viviendas? Eso es lo que te quería preguntar, ¿cuántas viviendas están entregando?
1: Ahora mismo ya hemos entregado 136 viviendas.
0: 136.
1: De los 136, Marcia, 18, a que 17, ya cancelaron, ya tienen sus títulos. Sí, ya pagaron todo, tienen su título de propiedad, otros ya volvieron a vender. Y ahora mismo tenemos 11 viviendas disponibles. Este 11. Año hicimos 22, ya adjudicamos 11. Y tenemos 11 disponibles. Ahora mismo, si la gente está interesada, puede pasar a ver.
0: Los requisitos, ¿verdad?
1: Totalmente accesible. En vez de pagar alquiler, tengo mi casa propia. Y yo le invito a la gente a ver. Estamos muy orgullosos de nuestro barrio cooperativo en Brejo.
0: Sí, muy lindo. Yo estuve mirando estos días y me...
1: Hace poco metimos por mesa de entrada a la municipalidad un proyecto de la plaza, el museamiento de la plaza. Ojalá que nos apoye.
0: Ah, qué bien.
1: El intendente interino, ¿verdad?
0: Sí, sí.
1: Una hermosa plaza que queremos hacer. A lo mejor hacemos ya...
0: O apoyamos a Angola y Ponago, ya apoyan, profe.
1: Sí,
0: ¿verdad?
1: Y nosotros podemos dar una parte, otra parte, conversar. Estaremos también hablando con el señor intendente para a ver si hacemos una hermosa plaza. Ya se merece.
0: Sí, imagínate, ya hace falta.
1: 150 viviendas, si multiplicamos por 5, por 4, son 600 personas que viven ahí, ¿verdad?
0: Así es. Ya, y realmente le va a venir bien, y no solamente a la gente ahí del barrio, sí, todo, ¿verdad? A todos le va a beneficiar, ¿verdad?
1: Hace falta.
0: Andy, ahí la voy a poner, ya pongan lo máximo para respaldar.
1: Sí, sinceramente, y poner totalmente empedrado, agua, agua potable, luz, todo. En el centro de la ciudad, no hay otra... Otra oferta mejor que en Brejo para las viviendas, sinceramente.
0: Realmente. Y es tan aparte, tranquilito ahí el sector, nos comentan los que viven ya.
1: Dentro a 3 cuadras de la terminal.
0: Sí.
1: Excelente la localización.
0: Así es.
1: Y el precio también para los socios es muy accesible.
0: Muy bien. Malicia, Oreco, bueno, y Tero, está ahí, a la hora de carpetita, porque hoy portamos ahí la hora de vivienda.
1: Tenemos para tu casa.
0: Muy bien, profe, vamos a... Seguro que una de esas va a ser, ¿eh?
1: Ya
0: si
1: está,
0: es que
1: ya
0: le deseamos mucho éxito para la actividad de hoy.
1: Vamos a elegir. Porque dice que hay que comenzar a soñar en grande para hacer realidad.
0: Cierto, así es. Así
1: vamos
0: dicen.
1: Vamos a soñar fin de año para una casa propia, señora Marcia Sáenz.
0: Claro que sí. Gracias, profe. Un abrazo y vamos a seguir charlando.
1: Mi respeto a toda la audiencia.
0: Igualmente. Gerente de la cooperativa multiactiva Borejú Limitada, el licenciado Miguel Ángel Rodis. Nosotros le decimos así siempre, profe, nomás por el...
2: Sí.

0: Por la costumbre, ¿verdad? Por la costumbre. Del colegio y todo eso también. Pasó por el CRE. Muchos alumnos le recuerdan. Y bueno, esta conferencia magistral no se puede perder la comunidad.
1: Sí.
0: Sobrevolando fin de mes. Una mirada práctica sobre la economía y las finanzas personales. La disertante, la reconocida economista Gloria Ayala, quien llega a Pedro Juan Caballero esta noche, entonces 19 horas, clase A, eventos. Es abierto a todo público.
1: Uh-huh. Ahí está. 9:06, ya estamos de vuelta. Noticias positivas. Continuamos con el compañero Jorge Rivas. ¿Cómo estás, Jorge?
2: Bien, bien, Tony. 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
0: esos aspectos
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0: sociedad. Paraguayito personaje.
3: Es guapo usted, quiere ser bueno, bien atendido.
0: Javi, pues está cafecito, tereré.
3: Es práctico, ¿no? Si es posible, me separas todo, te trajero y me entregas. No da mucha gusto.
0: Mira un poco, qué bien. Excelente, entonces. 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
3: Dale, muchísimas gracias, Marcia.
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0: 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Muchas novedades, ¿eh?
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0: 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Mucho más para todos los clientes. 9:18.

0: 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La hora exacta.
1: Son las 9 de la mañana, 19 minutos.
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0: 9:42, estamos a través de Radio Asís en este día viernes, inicio de fin de semana.
1: Se mandó allá la
2: precio de. Es fin de semana, le ponen toda la leña al asador, siempre dicen así, ¿verdad? Pero
1: ¿no? No se borró todavía.
0: Qué bárbaro.
2: Le ponen toda la leña al asador, siempre dicen así, ¿verdad?
0: No.
3: Sheina. ¿Entendepa?
0: Sí, Sheina, abuela.
1: Sí, señora.
0: Bueno, mejor vamos a hablar nomás de otra cosa.
1: De cosas
0: ¿sí?
1: positivas.
0: ¿Eh? Qué bárbaro. No, cuaco y formal. Estamos en plena campaña con miras ya a las elecciones municipales. Vamos a elegir al nuevo intendente, concejal municipal aquí en la ciudad y en todo el país, ¿verdad? Y nosotros en Pedro Juan Caballero tenemos varias opciones, propuestas que vamos escuchando. Y a propósito, ahora estamos en comunicación con una de las candidatas a la concejalía municipal, cara nueva, gente nueva que se presenta también y pone a disposición su persona, su trayectoria como profesional a la ciudadanía de Pedro Juan Caballero. Rita Pérez, ¿cómo estás? Buen día.
4: Hola, muy buen día, la audiencia de Radio Oasis. Y estoy súper bien, estoy saliendo de la segunda reunión del día.
0: ¿En serio?
4: A full estamos trabajando, haciendo llegar nuestras propuestas, nuestros proyectos. Y yo en especial, como soy una candidata nueva, como dijiste, necesito que la gente me conozca, me escuche. Entonces estoy acompañando todas las reuniones que tiene nuestro candidato a intendente también por las casas de comercio estamos recorriendo.
0: Estamos viendo que están visitando muchos lugares, ¿verdad? Las firmas comerciales, hablando con los funcionarios, también con la parte patronal. O sea, una agenda bastante, ¿cómo se dice? Intensa, por decir así. Esa es la expresión que hoy en día se usa, qué intensa está la campaña, ¿verdad?
4: Sí, entramos en la falta 30 días.
0: Sí,
4: desde hoy falta 30 días clavado, ¿verdad? Y se hace una campaña intensa, se intensifica todo. Y le pido a la gente que acompañe el proyecto de la lista 2, que le acompañe a nuestro candidato, el señor Ronald Acevedo. Y en especial yo pido por mi candidatura, estoy como candidata para concejal municipal, lista 2, opción 9, la de la blusa naranja. Soy abogada, soy hija de Pedro Juan Caballero, nacida, formada acá en la ciudad de Pedro Juan Caballero, y creo que merecemos también la clase trabajadora ocupar ya un espacio, un cargo público de servicio a la comunidad.
0: Muy bien lo dijiste, siempre te vemos así con el color naranja, Rita. Y hace unos días así en un encuentro la gente está diciendo en todas partes donde se va ella está con la remera de ese color.
4: Sí, así mismo, ya es mi marca registrada.
0: La marca registrada de Rita.
4: Sí mismo. Yo siempre le digo a la gente, búsquenme ahí, si se olvidan de mi nombre, es la naranja mecánica, la naranja entre de la lista 2.
0: Y bien, así como dijiste, sos candidata nueva, cara nueva, una nueva opción para la ciudadanía, porque hoy en día pues ya hablamos así para la ciudadanía en general, no solo para los del Partido Liberal, ¿verdad?
4: ¿Qué, claro.
0: ¿Qué propuesta, cuál es, digamos así, la meta de Rita Pérez al llegar a la concejalía?
4: Rita Pérez, su meta y su mayor propuesta para la ciudadanía es el servicio por excelencia. ¿Por qué digo eso? Porque desde la municipalidad uno puede gestionar muchas cosas para la gente. Y la propuesta principal que tengo para la gente, una de ellas es que voy a estar yo en la municipalidad haciendo oficina, recibiendo a la gente, porque yo como estoy haciendo ahora la campaña política, yo veo eso la gente me pide. Hagamos este en municipalidad, pejabore con alguien, y que tu hagamos ya se orientado, gestionar lleve, y fácil dejamos ya conseguir licencia, o el pago de impuesto inmobiliario. Entonces, todo lo que se refiere a materia municipal, entonces yo voy a estar gestionando a la gente. Claro que sin olvidar el deber principal del concejal municipal, que es el de contralor de la ejecución presupuestaria, que es tiene deber normativo también, y deliberante, ¿verdad? Tenemos se tiene las sesiones una vez a la semana, como todos saben, donde uno debate con sus otros compañeros lo que es más importante para poder llevar adelante para la ciudadanía. Entonces, el plus que yo le pongo a mi campaña, a mi promesa política, es eso, porque soy luego una mujer de trabajo que está acostumbrada a levantarse temprano, irse a trabajar, cumplir su función, y aún más, ¿cómo yo voy a fallar con el pueblo con eso? Entonces, eso le pido a la gente, esa oportunidad. Y de una forma u otra, digo, yo estoy abriendo caminos para una nueva generación en la clase política. Yo tengo objetivos, ¿verdad? Uh-huh. Objetivos que yo no quiero quedarme solamente como concejal, quiero esa oportunidad de hacer un buen trabajo estos 5 años y que de aquí a 5 años diga, bueno, estoy preparada para ser intendente de la ciudad, ¿por qué no? ¿Por qué no? Podemos. Entonces, eso le pido a la gente que mire, que me mire a mí en especial, ¿verdad? En el grupo de la lista 2, somos 12 candidatos y yo estoy en la opción 9.
0: Estoy mirando, dice, construyamos juntos una nueva historia.
4: Así mismo.
0: El eslogan.
4: Sí, así mismo vamos a construir una nueva historia, vamos a construir nuevas oportunidades y eso es lo que yo estoy buscando.
0: ¿Y qué tal la gente, Rita, hablando así con la ciudadanía? Porque recorriste bastante ya durante la interna, después ahora para la general. Lo que la gente entonces más te pide es presencia, respaldo de su autoridad, digamos así, que le encuentre para que le pueda dar un acompañamiento. Eso es lo que solemos escuchar y eso también a ustedes le piden.
4: Exactamente, les piden, y la calidez de la gente, lo que yo encuentro es eso, ¿verdad? Porque me reciben súper bien, es increíble. Yo estoy muy contenta porque la gente ya me está conociendo. Me dice, Rita, la de la blusa naranja, ah, vos sos Rita Pérez, te escuché en la radio, te escuché en tal parte. Entonces eso me deja contenta, como soy nueva, ¿verdad? Y la gente me pide presencia, me pide olvidarme de ellos una vez que suba como concejal, uh-huh. Porque también es fácil que en época de campaña electoral uno hace gestiones, uno se muestra, uno visita los barrios, entonces eso la gente ya no quiere, y ya, o pilla pama, como se dice, ya han deletrado pama, que solamente en campaña política salen a pedir votos, entonces eso la gente quiere cambiar. Y creo que eso se va a ver reflejado el 4 de octubre.
0: Y falta un mes justamente, ¿verdad? El fin de semana, ¿cómo llega? ¿Tenés todavía previsto, digamos, hacer visitas? ¿Por dónde estarías?
4: Estamos el fin de semana, vamos a estar por el supermercado Arca, Barrigón. Yo tengo reunión particular con los funcionarios de Nike, uh-huh. Y después a la noche tenemos las 5 GTRI, pizza, y después tenemos caminatas, ¿verdad?
0: Ah,
4: caminatas también en los barrios. Y vos sabés lo increíble y que es que la gente de los comercios, por ejemplo, me están llamando. Yo ya pasé por muchas casas de comercio, ya fui funcionaria, empleada, ¿verdad?
0: Sí.
4: De muchas casas de comercio. Y la gente me dice, Rita, queremos que vengan a nuestro comercio, queremos que vengan a nuestros locales, queremos escuchar. Uh-huh. Entonces, así estamos agendando para poder llegar a todos los locales.
0: Y son tantos locales en Pedro Juan hoy en día, ¿verdad?
4: Sí, locales. Sí. Y gracias a Dios, eso es lo que digo, es una ciudad que con poca ayuda o nula ayuda muchas veces de las autoridades, sale adelante, ¿verdad? En todo lo que es materia, yo digo, lo somos la ciudad universitaria, nuestros hijos merecen poder acceder a una educación universitaria, somos la ciudad del comercio, los comercios tenemos que tener en cuenta, tener programas para poder ayudarle a crecer a los emprendedores en los barrios también. Entonces realmente dependemos netamente del comercio y salimos adelante, ¿verdad?
0: Así es. Hay tanta gente que depende, porque es toda una cadena, ¿verdad? Se genera entonces también mucho movimiento, ¿verdad? A partir de la apertura de un negocio, eso es muy positivo para la gente. Y sobre todo en este momento en que se pide fuente de trabajo, porque los jóvenes, muchos ni siquiera ya están en la facultad porque no tienen cómo pagar su cuota, Rita, y vos sabes bien eso, ¿verdad? Que tantos jóvenes están sin trabajo. Sí.
4: Y de ahí también nace el proyecto que tengo. Yo estoy entregando unos panfletitos que está ahí, el proyecto número uno, programa de capacitación para acceder al empleo digno para jóvenes y trabajadores en general. Eso también nace de mi experiencia como encargada de recursos humanos. Sí. En las empresas que yo estuve trabajando, yo soy abogada y siempre trabajé como encargada de recursos humanos. Y nuestros jóvenes, cuando terminan el colegio, por ejemplo, necesitan tener un acompañamiento, una capacitación para preparar su currículum, para conocer la empresa donde está, donde va a presentar, para que vea la, que conozca las necesidades que tiene la empresa y capacitarle a ese joven para que esté preparado para el primer empleo y que pueda ayudar a sus padres, ¿verdad?, para costear sus estudios o ayudarle, o la esposa a ayudar al marido, porque hoy día el carro tenemos que empujar los dos, ¿verdad?, tanto mujer como hombre. Entonces de allí también nace el proyecto que tengo, que es de capacitación laboral, hacer convenios con empresas privadas y ofrecerle, digamos, que un plus, un servicio a más de parte de la municipalidad, contratando a jóvenes que fueron capacitados con nosotros. Entonces, ganas de trabajar e ideas nuevas, ideas que van a mover realmente nuestra ciudad tengo. Por eso quiero llegar a ese lugar, ocupar ese puesto, ¿verdad?, de concejal municipal.
0: Muy bien. Entonces, vamos a reiterar, Rita, la invitación para la gente. Justamente en un mes es el día de las elecciones. ¿Por qué elegir a Rita Pérez para concejal municipal?
4: Rita Pérez es una mujer, Pedro Juanina Tete, vamos a empezar de ahí con mucho orgullo. Formada, criada acá. Yo nací del trabajo. Mi candidatura no es una candidatura que vino, como se dice, de paracaídas y que de repente se me nació ser concejal. Fui construyendo esto poco a poco y necesitamos una renovación en la Junta Municipal, necesitamos dar oportunidad a gente nueva. Entonces le pido a la gente que acompañen. Y quiero llegar de la mano de mi intendente, el señor Ronald Acevedo, que ama incondicionalmente a nuestra ciudad. Entonces les pido que el 4 de octubre acompañemos a la lista 2, intendente Ronald Acevedo, y la opción 9, la de la blusa naranja para concejal municipal.
0: Gracias, Rita. Vamos a seguir charlando, ¿sí? Éxitos, éxitos para el fin de... Muchas gracias. Ahí está, ella es candidata a concejal municipal, así como lo dijo, por la lista 2, por el Partido Liberal Radical Auténtico, opción 9, Rita Pérez, concejal municipal, la de la blusa naranja.
1: Está por ahí, la blusa naranja.
0: La naranja mecánica. La naranja mecánica. Sí, y está recorriendo muchísimo, le vemos a Rita en todas partes.
1: Ella. A ver, la gente presentando el proyecto.
0: Y así vamos conociendo a nuestros candidatos a concejal y la ciudadanía va a elegir el 4 de octubre, que ya está ahí cerquita.
1: Cerquita.
0: Sí, la cuenta regresiva ya. No, pues,
1: hay cuenta regresiva, señores.
0: Sí, pues,
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1: El presidente de la República, Santiago Peña, repartió promesas de recursos a uniformados de la Policía Nacional en el festejo por el Día del Agente de Policía que se llevó a cabo recién por el tema que él estaba muy ocupado el fin de, ¿verdad? Durante la conmemoración, Reto estuvo como por el...
2: Está en el rally,
1: festejar la acto oficial por el Día del Agente de Policía, por eso. Durante la conmemoración del Día del Agente de Policía y Santa Rosa de Lima, en Luque, el presidente de la República, Santiago Peña, prometió más equipamiento, vehículos y respaldo para dignificar la labor policial al tiempo de rendir tributo a los uniformados caídos en servicio. Esto se da en medio del reclamo médico hacia el gobierno por no acceder al pedido de reajuste salarial y abastecimiento de medicamentos. En un acto oficial llevado a cabo en la Academia Nacional de la Policía o de Policía, General José Duigis Díaz, en Luque, el presidente de la República encabezó la ceremonia de conmemoración con la correspondiente imposición de condecoraciones a los efectivos destacados. Durante su discurso, Peña ratificó el compromiso incondicional de su administración con el fortalecimiento y la dignificación de las fuerzas de seguridad. Hace poco recibieron su regalito, ¿verdad? Cuando se le dijo, van a trabajar más 5 años y después recién se van a jubilar. Ese, por ejemplo, es uno de los fortalecimientos.
2: Sí, señora, excelente.
1: Tienen que ser más fuertes para seguir trabajando por 5 años, en vez de jubilarse a los 30 con 35 años de servicio. Ese es uno de los regalitos, ¿verdad? Sigo con el material. Asegurando tranquilidad pública que se requiere el cimiento para el desarrollo del país. Un Paraguay gigante solo es posible si es un Paraguay seguro, enfatizó el mandatario ante las altas autoridades policiales y los efectivos uniformados. El homenaje a los caídos y a sus familias en uno de los momentos más emotivos de su alocución, el jefe de Estado rindió homenaje a los efectivos policiales que perdieron la vida en cumplimiento del deber, a sus familias

0: el abrazo eterno y el reconocimiento de toda la República del Paraguay. Su sacrificio no ha sido en vano, su memoria es el faro moral que debe guiar a toda la institución, expresó Peña. Y muchos piden socorro, ¿verdad?, que ni siquiera reciben una ayuda. Asimismo, hizo una mención especial a las familias de los uniformados que día a día acompañan en silencio la labor de los agentes policiales, calificándolas como el verdadero motor de la fuerza de seguridad. Las exigencias de la ciudadanía y compromiso con mejor equipamiento. El presidente reconoció que la población paraguaya demanda una fuerza policial con mayor presencia en las calles, más ética, transparente, inmediata y con firme capacidad de respuesta para combatir el delito. Nos exige una fuerza pública que sea el escudo firme del ciudadano honesto y el terror indiscutible a los grupos criminales, remarcó. También hizo el compromiso de continuar fortaleciendo la parte logística que se necesita, dice, para la policía. A veces no tiene ni para pagar el plan de internet que se requiere, no tiene para el combustible, no se puede observar imágenes porque el plan de, ¿cómo se dice?, las cámaras, oñe venceja, oñe venceo bella, oye cortama, anda y por indena no van a ir, ¿eh? De por ahí, perdón. Diga tú, yo voy con la imagen precisa, las informaciones que se requiere para tratar de dar seguimiento a los hechos que suceden. Pero es una nueva promesa que hace el presidente, ¿verdad?, a los efectivos de la Policía Nacional. Hoy pudo participar, hoy se hizo el acto en recordación por el Día de la Gente de Policía y Santa Rosa de Lima en Luque.
1: 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La hora exacta. Son las 10 de la mañana, 4 minutos.
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3: El dólar guaraní se cotiza 5.870 en la compra, 6.010 en la venta. Guaraní real 1.130 en la compra, 1.175 en la venta. Euro guaraní 6.850 en la compra, 7.350 en la venta.
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0: Ya son las 10:16. La información que volvemos a reiterar también y que estuvimos ya abordando más temprano, para el 21 y 22 de septiembre ya está programada la huelga de médicos. La información también se lee en la página de Radio Oasis 94.3. A partir de ahora ya prácticamente en todas las redes sociales, por todos los medios, están lanzando las invitaciones correspondientes, verán los anuncios correspondientes de que van de nuevo a paro. Los médicos rechazaron la propuesta que partió del Ejecutivo, del Gobierno Nacional, el pago por los días feriados y 400.000 guaraníes de reajuste salarial. Los médicos sí están de acuerdo con lo de aumentar el presupuesto para la compra de medicamentos e insumos. Eso sí aprobaron ayer durante la asamblea, pero en cuanto al reajuste, dicen los médicos que es una migaja lo que ofrece el gobierno. Que sea esto a través de la carrera sanitaria, que se le vaya ajustando o reajustando el sueldo de acuerdo a los méritos, que sea de esa forma, dicen, ¿verdad?, desde el gobierno nacional. Para hacer la carrera política o para estar como operadores o como los nepos, pero hay que hacer también meritocracia. ¿O cuál es la condición para llegar ahí? Y tener ya un sueldazo, ¿verdad? Los que todavía ni siquiera pasaron por la universidad ya fueron contratados con jugosos sueldos, ¿verdad? Entonces ahí es donde los médicos se preguntan, ¿verdad? ¿Valió la pena tanto si de repente a otros que ni siquiera llegaron a pisar el colegio algunos, ¿verdad?, están ganando mucho más. Y no hay eso de hacer carrera, ¿verdad? Carrera, y mucho menos así que por los méritos, ¿vale? A la finta. Y así vamos a continuar. Nosotros, bueno, no, así vamos a continuar en el país, pero Orellano J. Macuanga, porque ya está ahí el espacio político, Lourdes Amarilla, concejal municipal de Pedro Juan Caballero, luego se viene el espacio Luis Guillén, intendente, y después ya viene el pastor, ¿verdad, Rosalina? Sí, el pastor para el momento de stand-by, un poco de stand-by, de reflexionar y de rezar un poco antes de almorzar, ¿verdad?
1: Hola.
0: ¿Pesco Aina? Ah, ya.
1: Hola.
0: ¿Jate cuicaneo lento?
1: Hola.
0: Medio puse porte ahí, ¿verdad, Rosalino? A la tarde tenemos más centro de noticias, será hasta entonces.
1: Hola.
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0: Muy buenos días. Estamos iniciando el programa de Lourdes Amarilla, lista 2, opción 3. Muy buenos días a toda la gente que nos está escuchando, a la gente linda de Pedro Juan Caballero, a la gente linda del departamento de Amambay, que también siempre está en sintonía con Radio Oasis, la radio que más se escucha. Realmente hoy viernes, fin de semana, todo para hablar sobre algunos puntos importantes de nuestra comunidad, hablar sobre la seguridad también, que es un tema que tenemos que tocar, la parte de tránsito, que también estamos viendo que está mejorando bastante con Ever Salinas, ¿verdad? Vemos la gente de tránsito más por las calles, ordenando el tránsito y mirando un poco las limpiezas que están continuando en los barrios. Muy buenos días, Lourdes, ¿cómo está?
1: Muy buenos días, Pedro, muy buenos días a toda la amable audiencia de Radio Oasis FM, a Rosalino los controles.
2: ¡Buen día!
1: Viernes por Haití, ya nuevamente fin de semana, ¿verdad? Y cada día se aproximan más las elecciones, puede tener hija, tengo que ajear la tiempo a llevar. Va, déjate escapar de ella, yo comba, anija, un apesiteo o corre, pues. Y un tema muy importante, todo lo que acabas de decir, el tema del tránsito aquí en Pedro Juan Caballero. Desde la Junta siempre fue nuestra preocupación y anteriormente siempre hacíamos llegar con los colegas justamente la inquietud de la gente. El tema de los policías de tránsito. Hoy en día, por lo menos, ya tenemos una ciudad señalizada, ¿verdad? Las calles están pintadas, hay limpieza por la ciudad. Uno ve y gusto ya mañana, y gusto ya corre peixa cuando uno ve limpiecita la ciudad, ¿verdad? Porque no hay nada más feo que ver una ciudad sucia. Llena, se usted y te voy la aumia. Entonces, esa es la ciudad hipotija, pedacemos. Entonces, es algo que hay que destacar también, la gestión del intendente Ever Salinas.
0: Sí, Lourdes, realmente importante trabajo se viene desarrollando en la municipalidad. Estamos prácticamente a un mes y algunos días, ¿verdad? Porque 4 de octubre va a ser nuestras elecciones generales para las municipales. Vamos a votar 2 veces, solamente el voto va a ser rápido. Es importante participar, va a ser un día en donde también hacia el lado de brasileño el mismo día van a tener elecciones. O sea, va a ser un día electoral aquí en la frontera en donde de los dos lados van a estar participando en elecciones. Entonces es importante participar. Yo siempre le digo al ciudadano y le hablo sobre la importancia de participar. Porque si nosotros no participamos, nosotros no formamos parte de la gente que hizo su parte para elegir a las autoridades. Entonces, si no participamos en la elección, después nos quejamos de una cosa, nos quejamos de otra cosa, pero al final nosotros no participamos para decidir. Entonces, le quiero decir a toda la gente que participe en estas elecciones, ¿verdad? Que elija, ¿verdad? Bien, que elija a los candidatos, y por eso es importante hablar un poco sobre la gente que trabaja, ¿verdad? Yo siempre digo eso, que la gente que trabaja tiene que continuar teniendo oportunidades, porque no es solamente candidatarse, sino es conocer, es tener la capacidad de hacer, es tener la voluntad de llevar adelante proyectos y procesos, es tener capacidad de hacer leyes, ordenanzas, es hacer reuniones con empresarios, es llegarle a la gente que más necesita, es llegarle a las mamás, a los papás, es llegarle a los jóvenes, es llegarle a todos. Una autoridad tiene que conocer de la situación económica y social de su comunidad, y por eso justamente nosotros, todo el equipo, ¿verdad? Político que me acompaña, y a toda la gente que nos sigue siempre y que nos escucha, ¿verdad? Les pido que le acompañen a Lourdes Amarilla, porque está haciendo un excelente trabajo. y eso todo el mundo lo ve, todo el mundo lo sabe, que dentro de la Junta Municipal ella siempre fue un bastión importante, una defensora importante de los más débiles, una defensora importante de los inversionistas. Entonces, les pido a todos que votemos, como dice la propaganda de Lourdes, 2-3-2-3, o sea, lista 2. Eso tenemos que entender, que primero se vota la lista, ¿verdad? Te van a aparecer varias listas para la Junta, creo que son 4 listas las que van a aparecer. Entonces, la lista 2 va a estar pintada luego en azul. Entonces, cuando vemos el azul de la lista, entonces votamos por la lista 2, el azul, ¿verdad? Y ahí va a aparecer las opciones para la Junta.
1: Los 12 candidatos.
0: Los 12 candidatos. Y entre los 12 candidatos tenemos que elegirle a la mejor candidata, que es Lourdes Amarilla, ¿verdad? Para que pueda tener una votación expresiva, para que esa votación expresiva se transforme en un trabajo más fuerte en el próximo periodo que ella va a atender. Entonces, ayer Uré, entero este ahora Erendúa, la gente de los barrios, la gente de los barrios de Romero Cue, de Santa Teresa, de Santa Ana, Virgen de los Pobres, de San Rafael, en donde hay mucha gente, muchos amigos, ¿verdad? Que en la época hicimos ese barrio nuevo, a la gente del barrio Obrero, del barrio San Gerardo, ¿verdad? Que también siempre nos escuchan, ¿verdad? A la gente del barrio San Antonio, a la gente del barrio General Díaz, ¿verdad? A la gente del barrio Centro, del barrio Guaraní, del barrio General Genes, con todas sus fracciones, ¿verdad? Le pido que acompañen a Lourdes, a la gente del barrio María Victoria, ¿verdad? Saludos a la gente del barrio María Victoria y todas sus fracciones, hasta Villa Guillermina, ¿verdad? Importante. Lourdes siempre está por ahí llegando. Ayer estuvo nuevamente allá. Hay otra fábrica que está por ahí cerca que vamos a estar visitando y vamos a estar llevando adelante un proceso también ya de estar por inaugurarse. Y después viniendo al otro lado, donde está el barrio Jardín Aurora, Amistad 1, Amistad 2, más para el bajo, Nelly Victoria, Ciudad Nueva, ya hasta Carolina, cerca, Carolina 1, 2, hasta cerca de Mafusi. O sea, todo ese sector creció grande la ciudad, ¿verdad? Creció muy grande la ciudad. Entonces, es importante de ese lado, ¿verdad? Saludarle a toda la gente que nos está escuchando de todos esos lugares, ¿verdad? Inclusive a la gente de las colonias, que ya son pocas las que votan aquí en Pedro Juan Caballero, la gente de Cerro Coraí, por ejemplo, que van a venir a votar, ¿verdad? La gente de Cerro Coraí, ¿verdad? La gente hasta la zona de primero, allá hacia 15 de agosto, creo que ahí está la división del distrito de Pedro Juan Caballero. Entonces, pedirle, ¿verdad?, a toda la gente UIP que viene a votar por acá, pedirle que acompañen tu candidatura a Lourdes Amarilla, porque sabemos de que le vas a representar cabalmente. Entonces, les pido a la gente que te acompañe. Y bueno,
1: y también Villa San Pedro, ¿verdad?
0: No, lógico, Villa San Pedro justamente es un barrio, Villa San Pedro, que nosotros hemos hecho en su momento y que hoy es un barrio importante, ya con todos los servicios de agua potable que hicimos en su momento, la apertura de calles, y hoy ya tenemos empedrado. O sea, Villa San Pedro es un barrio que realmente está creciendo bastante, ¿verdad? Es importante la fracción San Francisco, que ayer estuviste acompañando, sí, la parte de limpieza acerca de la ruta. Importante el trabajo que estuviste acompañando con los funcionarios de la municipalidad, ¿verdad? Que justamente hiciste eso a pedido de los vecinos. Entonces, es importante todo eso. Así es que, Lourdes, tenés un compromiso muy grande con toda la gente que te dije. Entonces, te pido que continúes así fuerte, que continúes trabajando, porque la política es servicio hacia la gente. Entonces, si no tenemos vocación de servicio, nos metemos de balde en la política, porque primeramente tenemos que tener vocación de servicio, porque el político tiene que estar con la gente, tiene que estar cerca de la gente. Entonces, por eso te digo que tenés que trabajar en importante Lourdes, upear si siempre va a acompañar porque de pete y cuña oñe en castellano ve oñe ahora ni este va ahí porque upea la ñan niñe este la gente ñan nerendú, la gente guaraní veñan de entender por una vez, la gente o comprende por una vez la ya ea guaraní ve porque peñe e guaraní go oreco te inge y oigo dulce idioma guaraní. Entonces, pearé a veija en de que pe trabajo es ya pues ahí nada importante tere.
1: Sí, hablando del idioma guaraní, se sembopgaro Pedro la anguajella ve mi ogajare, he dice la gente cuera peisa. Ore ore gusta maisa bandelan de forma de ser jareñe jaguere la guaraní teve, porque a mi candidato no ñe cuella la guaraní ve ahora no lo entendé la castellano. Eso me cura de ajá, pero donde entero paraguayo, jaco paraguayo, jaisa ñe ahora entero vean la guaraní porque es un idioma oficial. Y además de toda la historia que conlleva, ¿verdad? Después de la guerra grande, de la guerra de la Triple Alianza, mediante el idioma guaraní también, las mujeres salieron adelante porque el guaraní me al ejército extranjero no entendía y entonces tiene mucha historia detrás el idioma guaraní. Yo estoy orgullosa por hablar perfectamente y por escribir también, porque escribí cuá ve la guaraní. Ahí solo añade cuá antes. Ajá, y cuá por interés la guaraní ve a veí. Y entonces agradecerle a toda la gente quienes siempre me reciben de la mejor forma posible en sus hogares. Se me oye cortamos la lura, de la mejor forma posible en sus hogares. Y no me voy a cansar de decir que eso es mediante el trabajo que vine desempeñando en todo este tiempo, desde que pisé Pedro Juan Caballero. Entonces, aje ya la xera pupore. Dahí mi canoa y sandas por ella. Arecola se rapu por él, arecola se trabajo, japear la gente cuera se caracteriza. Entonces voy a continuar siempre trabajando porque me gusta trabajar. Ayer estuvimos haciendo el acompañamiento de la limpieza allí del barrio San Francisco, al lado nuestro. Eran nuestros vecinos que solicitaron una reunión conmigo, me fui y me pidieron para que la municipalidad pueda mandar limpiarles ahí sobre prácticamente la colectora. Entonces, ayer ya las maquinarias de la municipalidad se fueron para hacer la limpieza correspondiente. Entonces, estamos trabajando demasiado bien también, Pedro.
0: Y importante decirle también a la gente que ese proyecto de donación de la señalización, ayer justamente te llamó el empresario bueno a decirte que la próxima semana se van a empezar a instalar ya 100 placas para 100 intersecciones y calles, ¿verdad? Ya están empezando a producir eso, ¿verdad? Eso se está produciendo en el Brasil y vamos a recibir en la próxima semana. Entonces, es importante eso, ¿verdad? Conseguir algo como eso no es fácil. ¿Cuántos años tiene el municipio de Pedro Juan Caballero y nuestro principal problema es la señalización? Da ya huere coi señalización y la calle cuera jera. Y con este proyecto que está llevando adelante allí, vamos a tener la posibilidad de que en nuestros barrios haya señalización. Ya se chata la callerera, ya y cuatamba, esa pajera la ñan de calle, o ya eno. La gente ya anda visitada, eré cuacho, hay meta tal calle, era la Xeroga, un ajeta en el endave porque ahorita señalizado. Eso va a ser algo que va a marcar un antes y un después. Primero, luego, porque no tiene ningún costo para la municipalidad. Eso no se escucha en la gente que pide. A veces, en vez de dar o de buscar, la autoridad en vez de buscar, ¿verdad? No se hace nada. A veces se espera nomás que venga de otro lado, que la plata llegue y no nos movemos para hacer eso, ¿verdad? Entonces, es importante ese tipo de trabajo también. Por eso es lo que yo siempre te hablo de las empresas con responsabilidad social. Esta es una de las empresas que ya está haciendo su parte como responsabilidad social. Se está instalando en Pedro Juan, pero también está haciendo un aporte importante en señalización a través de tu gestión, Lourdes. Entonces, importante OPEA porque es un monto considerable, ¿verdad? Que nunca se presupuestó para hacer eso. Entonces, ayer el empresario Valdecir, bueno, nos avisó de que ya se están imprimiendo y que la semana que viene, ¿verdad?, a partir del miércoles, jueves, van a comenzar el proceso de instalación. Es importante, Lourdes, acompañar y que tengamos esa vecino fuera, ojalá, ¿verdad?, que es tu gestión, que es algo que vos estás trayendo, ¿verdad?, y que no le va a costar nada al municipio. Entonces, ese tipo de actitudes es importante recalcar y recalcar, porque UPEA, un mimba, un miango, ya es ya de que estamba, y Catuña conseguía ahí con los amigos, con los empresarios, para que podamos llevar adelante el proceso de construcción de una ciudad nueva y moderna. Por eso va a ser importante que ese proyecto que está preparando de responsabilidad social presente ya en este periodo, ¿verdad?, legislativo, la próxima semana, en tu sesión, de repente ya podés dar entrada para que se estudie, porque va a ser muy importante para la gente eso.
1: Sí, sí, y en especial para las emprendedoras, ¿verdad?, que todo, con todos los proyectos que vamos a estar realizando con las personas, con las mujeres, con las amas de casa, para que puedan...

de técnico. Entonces, ese proyecto estamos trabajando y vamos a implementar con los jóvenes. Y eso le adherimos a la gente de las industrias principalmente, que se van a instalar. Hay varias industrias, estamos hablando ya de 8 industrias también, que a través de la gobernación de Abambay, en la administración de Juan Silino Acosta, se gestionó y están ya prácticamente en etapa de poder ser habilitados en nuestra comunidad. Entonces, esto va a generar fuentes de trabajo, pero nosotros necesitamos jóvenes que sean capaces, jóvenes que sean que tengan conocimiento, pues siempre oye caina la gente con experiencia. Entonces, vamos a prepararle a nuestros jóvenes para su primer empleo. Vamos a trabajar de forma conjunta con la Cámara de Comercio, con la Cámara de Industria y también con la gente de la Asociación Rural del Paraguay. Entonces vamos a tener prácticamente una apertura y, como se le llama en otros países, la famosa bolsa de trabajo. Nosotros vamos a tener un día de donde se van a ofertar una eco trabajo, le podemos denominar, donde ahí quien los jóvenes presentan su trabajo y los empresarios también ponen la disponibilidad de la vacancia que se tiene. Se va a trabajar de forma conjunta con las instituciones, con el Ministerio de Trabajo, con las asociaciones. Entonces va a ser un trabajo que va a beneficiar a los jóvenes y a la comunidad. Por eso necesitamos autoridades capaces, y Luis tiene una persona que realmente va a cumplir con la gente, va a cumplir con estos proyectos que tiene, de ir también mejorando en varias partes, del apoyo permanente a la educación. El apoyo a la educación, eso es lo que no se quiere mucho. Entonces, de construir obras en las instituciones, de poner condiciones en la escuela y en los colegios de Pedro Juan Caballero con los fondos de CONAE, así como viene y debe ser designado esos fondos a favor de la educación, porque muchas veces no está llegando en todas las instituciones los beneficios que realmente el pueblo tiene y se le debe dar. A mí me dice, ¿cuál es el beneficio? La obra del gobierno nacional y otra transfería a la municipalidad. Tú pago plata del pueblo, ¿no? Plata de la gente. Y eso se debe invertir de vuelta en lo que es el ámbito educativo, en las escuelas, en los colegios, y por qué no también en las universidades nacionales, un convenio con las universidades. También estamos hablando del tema de universidades, de que se va a ver a través de la municipalidad también las gestiones para que otras carreras puedan venir a través de la Universidad Nacional de Asunción, aquí en Pedro Juan Caballero. Como sabemos bien, nosotros tenemos a través de las universidades públicas, tenemos aquí la carrera de Derecho, tenemos la carrera de Agronomía, tenemos la carrera de Administración Rural y la otra institución también que tiene licenciatura en Enfermería, Contabilidad, pero necesitamos más carreras. Necesitamos carreras de arquitectura, necesitamos carreras también de ingeniería civil, está ahí la carrera importante de Estado tuya, sea odontología mismo. Necesitamos una universidad nacional acá para que nuestros jóvenes puedan estudiar. Y eso es el trabajo que Luis Guillén quiere implementar. Y eso va a ser gracias al apoyo de toda la comunidad. Eso va a ser una realidad el próximo 4 de octubre, cuando ustedes lleguen en votación y con confianza puedan votar por este señor, por este profesional abogado que realmente tiene conocimiento de la gestión administrativa. Hoy Cuaina, Mojopa, Jota, voltea las puertas y se atuvanuencia. Oye, Güerú, el beneficio de a la comunidad de Pedro Juan Caballero. Cupean o Pedro Juan, hay mujeres en mi candidatura, y por eso estamos hablando de que necesitamos el verdadero cambio en Pedro Juan Caballero. No podemos seguir más con autoridades que ya están hace mucho tiempo. Nosotros tenemos que cambiar, porque el que ya está y quiere volver a hacer muchas cosas, estamos viendo que no se está haciendo, y entra de vuelta, no va a hacer. Entonces, como hay, va a seguir con la misma, así que nos hizo en su gestión, no va a hacer en la próxima gestión. Entonces, todos, el próximo

0: 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Nos despedimos de toda la audiencia, sin antes agradecerle a cada uno que estuvieron compartiendo, nos estuvieron escuchando durante toda la semana, nuestros candidatos estuvieron hablando con nosotros. Ayer estuvo el candidato Luis Guillén, el día miércoles estuvo el candidato Ivo Lescano a la Junta Municipal, Luis Guillén, conversando del proyecto y conversando de qué se quiere hacer por Pedro Juan Caballero y por qué se debe cambiar, por qué tenemos que tener un cambio. Lista 1, Lomita. Lista 1, muchas gracias. Feliz fin de semana. Nosotros el lunes volvemos con otra programación de Pedro Juan Cambia. Luis Guillén, intendente, lista 1.
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6: Hola, ¿qué tal? Que Dios me los bendiga a todos ustedes. Arrancamos con nuestro programa La Hora del Milagro. Es un gusto poder saludar a todos ustedes y que a través de esta programación, el Dios Todopoderoso, el Dios de la Biblia, el Creador de los cielos y de toda la tierra, Él pueda hacer su obra en la vida de cada uno de ustedes. Porque es eso que Él anhela. Es eso que Él desea, transformar, cambiar toda su vida, cambiar todo tu ser para que tengas una vida transformada, una vida diferente. Porque como Él dice en su palabra, Él quiere hacer nueva todas las cosas. Usted está ahí enfermo, usted está ahí angustiado, desesperado, sufriendo muchas injusticias en su vida. Muchas injusticias, pero este Dios que es justo, Él hará justicia en su vida. Yo tengo la certeza de eso. Nosotros queremos ayudarte por medio de esta programación. Si desea hacer su pedido de oración, sacar alguna duda, podés hacerlo a través del número que nosotros tenemos de WhatsApp disponibilizado para todos aquellos que quieren entrar en contacto con nosotros y quieran hacer un pedido de oración, ya sea por usted, ya sea por un familiar, ya sea por su trabajo, por su salud, en fin, por todas las áreas de su vida, porque antes que termine esta programación, nosotros estaremos realizando una oración, clamando al Dios justo para que Él haga justicia en su vida. Por este número podés enviar su mensaje de texto o de audio.
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6: Te puede hacer eso y yo tengo la certeza que nosotros vamos a estar atendiendo a todos, orando, intercediendo junto a Dios por su situación, por su causa. Nosotros estamos hablando en esos últimos días sobre la justicia de Dios, porque lastimosamente hay muchas personas que vive una injusticia en su vida. Una injusticia que ella no sabe lo que hacer para poder vencer. Una injusticia en el matrimonio, en la economía, en la salud, en la familia. Injusticia que duele. Que no hay cosa peor que una persona ser injusticiada. Y el Dios justo sabe de eso. Por eso que dice su palabra, ¿y acaso no hará Dios justicia a sus escogidos que clama a él día y noche? ¿Tardará mucho en responderles? Él dice así, os digo que pronto les haré justicia. Dios va a hacer justicia en su vida. Y nosotros estamos preparándonos para presentarnos delante del tribunal del justo juez, que será el día 13 de este mes de septiembre. Nosotros vamos a estar presentándonos delante del tribunal del justo juez, el Dios que juzga la causa de todos aquellos que en él cree y busca su justicia y busca una vida diferente, una vida transformada. Nosotros queremos que usted cambie de vida. Queremos que su vida sea transformada, que su vida sea hecha diferente. Hoy nosotros ya vamos a estar orando por usted, ahora a las 3 de la tarde, también a las 7 de la noche. Vamos a clamar a Dios que haga justicia en su salud, usted que está enfermo. En su vida espiritual, usted que está atormentado por un espíritu maligno, Dios hará justicia en su vida. Yo tengo la certeza de eso. Él es Dios, Él es grande, Él es poderoso. Él puede y hará todas las cosas imposibles acontecer en su vida. Lo imposible a los hombres, sabemos que es posible para Dios. Escuche esos dos relatos de esas dos señoras que tenían injusticia en su vida. Una era en su hijo la injusticia, la otra era en su matrimonio la injusticia que él estaba viviendo. Y Dios con certeza, él, así como hizo justicia en la vida de estas dos señoras, también hará en su vida de usted. Escuche por favor con mucha atención, ya vuelvo hablando con ustedes.
8: Mi nombre es Esther Fernández. Yo pasaba una injusticia en mi vida sentimental. Vivía con una persona, esa persona me maltrataba, yo era muy infeliz a su lado, él me traicionó varias veces hasta que yo decidí separarme de esa persona. Viví mucho tiempo sola, tratando de ser feliz, de tener una familia, pero nunca conseguí. Hasta que hice un voto en el altar para que Dios haga justicia en mi vida sentimental. Y conocí una persona que fue enviado por Dios. Ahora soy feliz con esa persona. Realicé mi sueño de casarme, porque mi sueño era siempre casarme. Esa persona me respeta, esa persona me hace feliz. Todo el tiempo hace cosas para agradarme, tal como yo pedí a Dios que haga justicia a mi vida sentimental, y así fue. Yo te invito a vos que estás pasando un problema semejante a mí, lo que yo pasé, para que vengas, hagas un voto en el altar, para que Dios haga justicia también en tu vida sentimental.
9: Mi nombre es Máxima Domínguez. Y la mayor injusticia que yo pasé en mi vida fue verle a mi hijo en los vicios. Él estaba perdido en el vicio de las drogas, de las bebidas, del cigarrillo. Y yo veía cómo él sufría. Yo también sufría por verle así, ¿verdad? Entonces esa fue la injusticia, la mayor injusticia. Hasta que yo decidí hacer un voto en el altar de Dios y pedirle a Dios justicia en mi vida y en la vida de mi hijo. Y Dios hizo justicia en mi vida, hizo justicia en la vida de mi hijo. Hoy yo puedo decir que él está libre de los vicios, tiene una vida transformada, una familia bendecida, un trabajo bendecido. Dios transformó completamente su vida. Y yo voy a estar en este domingo 13 de septiembre para el clamor por la justicia divina. Y yo te invito a vos que estás sufriendo, pasando alguna injusticia, ya sea similar al mío o cualquier otra injusticia que esté pasando en tu vida, que venga a hacer un voto con Dios. Y Dios le va a responder. El mismo Dios que cambió la vida de mi hijo va a cambiar la tuya también.

0: Mi nombre es Miriam. Antes de llegar a la Iglesia Universal, yo sufría especialmente de la depresión, casi por 2 años. También problema de inseguridad, de temores, ansiedades y también de enfermedades, ya sea dolor de cabeza, acidez, también problemas familiares, no había entendimiento. En lo económico tenía muchas deudas. Un día vi el programa en el horario de la madrugada de las 5 a.m., en el cual vi al pastor haciendo tratamiento del agua. En esa situación llegué a la iglesia. Gracias al tratamiento del agua viva, vencí lo que es la depresión, las enfermedades del alma, toda falta de inseguridad, también las enfermedades, ya sea dolor de cabeza, acidez, insomnio. Hoy por hoy en mi familia vive en la seguridad del amor, de la paz, de la unidad y el entendimiento. Hoy día he vencido las deudas, hoy mi vida económica ha avanzado. A través del tratamiento del agua viva, hoy mi vida ha cambiado. Te desafío a participar este domingo en el tratamiento de agua viva. Así como yo vencí en lo espiritual, emocional y económico, así también tú lo vas a vencer.
1: Mi nombre es Oscar. Antes de llegar a la Iglesia Universal, yo tenía vicios de crack, cocaína, marihuana. También tenía insomnio, depresión. Sufría con nerviosismo también. Era una persona muy agresiva a través de eso, de todos los males que yo sufría también. También tenía problemas en la familia, en la economía. Mi vida estaba un verdadero desastre. La Iglesia Universal yo conocí a través de la tele. En una noche, no pudiendo dormir, teniendo insomnio, prendí la tele a las 12 de la noche y vi la programación. Y ahí, a través de la programación, yo conocí la Iglesia Universal. Comencé a venir los días domingos y comencé a participar del tratamiento del agua viva. Hoy en día, haciendo el tratamiento con el agua viva, yo vencí la droga, los vicios que tenía, ya dejé de fumar cigarrillos, marihuana, ya dejé de consumir alcohol, ya salió de mí la depresión, el insomnio, todas esas cosas malas. Ya no tengo nerviosismo, hoy en día hay paz en mi interior y en mi casa también, en mi familia, en mi matrimonio. Económicamente estoy prosperando, saliendo adelante, haciendo el tratamiento con el agua viva. Dios realmente cambió mi vida. Y yo hago un desafío con vos que estás sufriendo con depresión o con vicios. Si este domingo venís a participar del tratamiento con el agua viva, tu vida también va a cambiar como la mía cambió.
2: Mi nombre es Tomasa. Antes de llegar en la Universal, yo tenía problemas de caída de cabello. Un día yo hice así y mi cabello se caía todo de mí. Me asusté mucho, sufrí mucho, sentí mucho, no sabía qué hacer. También mi hijo estaba con una enfermedad y tenía fiebre muy alta. Y para sumar todo eso, mi economía también estaba mal. Un día una señora me invitó para participar con el tratamiento del agua viva. Me hizo un desafío. Y así comencé a participar en la reunión y me orientaban para usar el agua viva. Empecé a usar el agua viva por mi cabello, derramando todo por mi cabello y de repente, de la nada, ya no tenía más ese problema. Un día yo agarré el agua también para usar con mi hijo, le daba de tomar, también le ponía por su cabeza y la fiebre alta que él tenía desapareció. También usé el agua viva por mi economía y tomé el agua, le oré a Dios y le pedí que me abra una puerta de trabajo. Y ahora estoy trabajando, todo marcha bien, quiere decir que el agua viva funciona. Yo te desafío a vos, que estás sufriendo, viniendo los días domingos, recibiendo el agua viva, a vos también te va a funcionar, así como a mí me funcionó.
3: Assim será. Funcionou para estas pessoas, também funcionará para ti. 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Você já tem que ir alistando seu vasito com água, preparando-se para a oração que logo em seguida vamos realizar em seu favor. A oração para que o Deus justo haga justiça em sua vida. E ele hará. Eu tenho a certeza disso. Vamos a esta hermosa canção. Em seguida, eu vou falando mais, orando em seu favor.

0: ¿Su nombre?
1: Elida Alvarenga.
2: Señora Elida, ¿qué pasó con usted en este tratamiento?
1: Hace un mes por ahí que vine estelo. Me iba yo en el hospital, me dolía todo. Yo no bebía, no podía ver más bien. Tengo diabetes harto. Así tengo en mi panza. Crecía mi panza, no sabía qué hacer yo. Yo parecía zombie. Ay, yo me fui en el hospital y me dijo, tu mamá parece zombie, mi hija, le dijo. Y yo lloraba porque te dolía o que la doctora te dijo así. Yo le decía a mi hija y eso, yo no veía a mi hija este un lado.
2: ¿Vos no veías? ¿Derejé Shai?
1: No, yo tengo que tomar este uno, dos, tres, así.
2: ¿Todos estos medicamentos usted tenía que tomar?
1: En un día yo tomo todito. Y después yo le dije, no, yo me voy a irme a la iglesia porque ahí yo me voy a curar. Bueno, vine continuo. Y después yo me levanté, me dormí bien ya. Me levanté y me dijo, ¿qué te pasó a vos? Y yo ya me curé, ya le dije.
2: ¿Vos comenzaste a venir y desapareció?
1: No tomé más mi remedio, no tengo más diabetes, nada, ni mareo. Y ahí parece que se abrió otra vez mi ojo.
2: En síntesis, ¿vos viniste o paité?
1: O paité. Ahora ya veo bien. Todo bien.
2: ¿La diabetes desapareció?
1: Desapareció.
2: ¿Los dolores desaparecieron?
1: Sí.
2: ¿Y esos medicamentos no tomás más?
1: Ya no tomo.
2: Mostrá un poco acá, camarógrafo, por favor, los medicamentos. Mira, ¿vos tomabas todo eso por día?
1: En un día yo tomo todo esto. Y parecía zombie. Yo caminaba de noche caminaba. Parecía zombie. Y mi pareja me decía, parece vos loca.
2: ¿Y ahora opaité?
1: Ahora opaité.
2: ¿En un mes?
1: En un mes. Yo me levanto a las 4, yo limpio todito mi casa.
2: ¿Limpio todito?
1: Limpio todito mi casa.
2: Fuerte aplauso para nuestro Dios, ¿eh? ¿Su nombre?
3: Liduvina.
2: ¿Qué tenía usted antes de la oración y antes de hacer el tratamiento?
3: No, yo estoy perseverando, pastor, y dejé los vicios. Ahora está bien toda mi familia. Bien en paz, gracias, con armonía, pastor.
2: ¿Qué vicio tenía vos?
3: Alcohol.
2: ¿Alcohol?
3: Sí.
2: ¿Cuánto tiempo estuviste en el vicio del alcohol?
3: Y yo tomaba hasta de los 22 hasta 35, 36, ¿cuera, pastor?
2: 14 años en los vicios.
3: Sí, señor.
2: ¿Vos tenías el vicio del alcohol? Sí. ¿Viniste? ¿Vaya para irme, cuanga?
3: Tranquilo, pastor. ¿Cuanga?
2: ¿Nemo covey?
3: Namo covey. Tranquilo, maíche, gente, cuera, Andy. Acuera, homo conche, ya no se ve, ya rechazaba la alcohol, mía, pastor. Gracias a Dios.
2: ¿Y el cambio en tu caso? ¿Hoy me la cambio?
3: Tranquilo, ahí con se pareja, dice familia, cuera, andi completo, pastor. Ahí ponaco, gracias a Dios.
2: Amén, qué fuerte aplauso para Jesús. Vaya panderera.
4: Ambrosio, con el Dios queda.
2: ¿Qué pasó con usted que tenía antes de la oración?
4: Yo tenía un negocio y se pongan un bajo y ya apuntaba y se trimase los DJs y me cartuve a guatacur y a los doctores y corte. Vos me llamo la gataba. A ver, de pa' man yo voy a
2: ir. ¿En serio?
4: Sí, a con la gente y la ayudan, a dos veces a yo con la.
2: ¿Segunda vez que venís?
4: Segunda vez.
2: ¿Va ella para irme con la?
4: Ahí pona.
2: Oye, ¿y pa' irte, Negui?
4: Oye, ¿y pa' irte? A niña tú pona, nada, si ven a sembrar de este.
2: Oye, ¿pónde eres que la trabajo y cuál?
4: Oye, pues yo
2: ¿Es perder pa' irte la de Huelecoa?
4: Perder pa' irte.
2: ¿Nera sí?
4: Nera sí.
2: ¿Nera sí, agüere, es vender pa' irte la de Huelecoa para un tratamiento? ¿Doy coi?
4: Doy coi.
2: ¿A con la? ¿Es yo ape?
4: Acuera.
2: ¿Dos veces veniste acá?
4: Dos veces.
2: ¿Ay, cuera?
4: Acuera, ja, continúa hasta año.
2: Oye, ¿y pa' irte, Negui?
4: Sí.
2: Hay momentos mil la gente. ¿Aprender a pagar alguna cosa?
4: No.
2: Oye, ¿cobrande a ver alguna cosa?
4: Oye, cobra ahí.
2: Vos te fuiste entonces a muchos lugares. En esos lugares pagaste y Nandíbera.
4: Nandíbera, cierto.
2: Nandíbera.
4: Sí.
2: Acá viniste, no pagaste nada. Amba, esa pa' irme con anga.
4: Sí, ahí pon, ahí te
2: ve. Landere tu más, en mungo de miña, andella esa agua. De lujo.
4: De lujo.
2: ¿Subir y bajar escalera usted podía?
4: No podía.
2: Dale, vaya ya.

0: Para ese movimiento André estimado mía.
1: Cuidaba, chico.
0: ¿Qué cuidaba?
1: Sí.
0: ¿Movi para ello?
1: Varios son de Anay.
0: ¿O vale la pena?
1: Vale la pena.
0: Fuerte aplauso para Jesús.
2: Vale la pena usted luchar, usted buscar de Dios la ayuda que usted necesita. Nosotros ya vamos a entrar en oración en su favor. Yo ya tengo aquí mis manos los nombres de las personas que ha pasado por la iglesia, ha agarrado la hoja, ¿no? Y ha escrito su nombre. Y estamos todos los días al mediodía clamando, clamando porque Dios quiere hacer justicia. Y yo te invito también a unirse con nosotros ahora en oración. No importa lo que está pasando. No importa cuál ha sido las injusticias que estás viviendo. Sepa que Dios no quiere que usted viva así. Estábamos hablando con las personas, está escrito ahí en Salmos 37, versículo 25, que Davi, él dijo así: yo fui joven y ahora soy viejo, pero nunca jamás he visto un justo ser desamparado.

0: Así finaliza su programa, La Hora del Milagro. Que Dios los bendiga.
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3: 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La hora exacta.
4: 12 horas, 5 minutos.
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1: 13 horas, 9 minutos.
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1: Muy, pero muy buenas tardes. Ya estamos en directo desde Gato Blanco para la transmisión del sorteo diurno correspondiente hoy 4 de septiembre del 2026. Se extrae la primera bolilla, la unidad de este quinto premio, que es el 2. 2 es la unidad para este quinto premio. A continuación, la decena para confirmar el grupo. Se extrae más una bolilla. Y es el 7, 72. 72 decena de chancho, grupo 18. Quinto premio, 72 decena de chancho, grupo 18, quinto premio. El número para la centena es el 2, 272. 272 centena de chancho, grupo 18, quinto premio. El número para el millar es el 7, 7272. 7272 millar de chancho, grupo 18, quinto premio. Ya se viene la unidad del cuarto premio. Y es el 6. 6 es la unidad para este cuarto premio. A continuación, la decena para confirmar el grupo. Se extrae la siguiente bolilla. Y es el 5. 56. 56 decena de Gato Grupo 14, cuarto premio. 56 decena de Gato Grupo 14, cuarto premio. El número para la centena ya se viene a continuación. Y es el 6. 656 centena de Gato Grupo 14, cuarto premio. A continuación, el número para el millar. Se extrae más una bolilla. Y es el 7. 7656. 7656 millar de Gato Grupo 14, cuarto premio. Ya se viene la unidad de tercer premio. Y es el 4. 4 es la unidad para este tercer premio. A continuación, la decena para confirmar el grupo. Y es el 7, 74, 74 decena de Pavo Real, grupo 19, tercer premio. 74 decena de Pavo Real, grupo 19, tercer premio. El número para la centena ya se viene a continuación. Y es el 3, 374, 374 centena de Pavo Real, grupo 19, tercer premio. Ya se viene el millar. Trae más una bolilla. Y es el 1, 1374. 1374 millar de Pavo Real, grupo 19, tercer premio. Ya se viene la unidad de este segundo premio. Es el 9. 9 es la unidad para este segundo premio. A continuación, la decena para confirmar el grupo. Se extrae más una bolilla y es el 9, 99, 99 decena de Vaca Grupo 25, segundo premio, 99 decena de Vaca Grupo 25, segundo premio. El número para la centena ya se viene a continuación y es el 2, 299, 299 centena de Vaca Grupo 25, segundo premio. A continuación, el número para el millar. Y es el 9, 9.299, 9.299 millar de Vaca Grupo 25, segundo premio. Ya se viene la unidad de este primer premio. Atención. Se extrae más una bolilla y es el 9. 9 es la unidad para este primer premio. Atención, señoras y señores. Vamos a conocer la decena para determinar el grupo que va a la cabeza de este sorteo diurno. Y es el 8. 89, 89 decena de Oso Grupo 23, primer premio. Oso a la cabeza, decena 89. A continuación, el número para la centena. Va girando el bolillero. Se detiene lentamente, se extrae más una bolilla. Y es el 6, 689, 689 centena de Oso Grupo 23, primer premio. Y a continuación se viene la última bolilla de la tarde. El número para el millar, que es el 2. 2.689 millar de Oso Grupo 23, primer premio. Reiteramos el resultado del sorteo diurno de Gato Blanco de la fecha. Primer premio Oso Grupo 23, millar 2.689. Segundo premio Vaca Grupo 25, millar 9.299. Tercer premio Pavo Real Grupo 19, millar 1.374. Cuarto premio Gato Grupo 14, millar 7.656. Y el quinto premio Chancho Grupo 18, millar 7.272. Por su atención, muchas gracias. Nos reencontramos a las 20:30 con el sorteo nocturno de Gato Blanco.
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1: 15 horas, 6 minutos.
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0: Hola, hola, hola, ahí sí. ¿Qué tal? ¿Cómo están, gente? Buenas tardes. Bienvenidos al Centro de Noticias, tarde calurosa, día viernes 4 de septiembre, señores. Ya haré, y más, Rosalino. Bueno, gente, ¿cómo están? ¿Todo bien? Bueno, nosotros ya estamos preparados aquí para una tarde de buena música y también de las noticias que vamos a ir actualizando. Las noticias del plano nacional, el plano local, deportes, todo eso vamos a ir tratando aquí en el desarrollo de nuestro trabajo. Ya estamos todos listos. ¿Cómo está, señor Juan Quiñones? ¿Todo bien? El comisario Juan Quiñones ya está ahí en los controles. Miller, ¿cómo estamos, Miller? Ahí también Miller en la producción. Habilitado los teléfonos 0971-629-655, 0974-943-943. Para toda la gente que quiera comunicarse con nosotros. Hoy tuvimos la... nos enviaron un mensaje que... no sé si había cable suelto que ahí en la rotonda de General Genes. Me fui, recién vine por ahí, me fui a verificar, Milner, la audiencia. No hay cuela semáforo, no anda el semáforo ahí donde, también el 14 de mayo y Teniente Herrero, o Teniente Herrero el 14 de mayo, obviamente, tampoco funciona. Y ahí está la respuesta. No hay código, 20 años de semáforo, Gina, pegan de ahí, pegan departamento de tránsito, pico, va a tocarte como a ver. O toca Gina, a ver, mala encargada, porque le envié a Germán y no me hizo caso esta mañana. Porque la audiencia también nos envió mensaje esta mañana de temprano. Entonces me fui a verificar ahí. Vine por ahí ahora y no hay ningún cable suelto. Solo que no funcionan los semáforos de esa zona. Repito, Avenida Fernando de la Mora y General Genes. Ahí en la rotonda. 15 con 31 minutos. 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Noticias destacadas del plano nacional, vamos a ir viendo también aquí en nuestro trabajo. Bueno, dice, denuncian colapso del vertedero municipal que opera sin licencia ambiental en Paraguarí, dice ABC. Después, bloqueo en Asunción, colapsan desvíos de atrasada obra de Nenecho en San Pablo. Otro título, derecho una, denuncian que Tratito Ovelar maneja la facultad como una seccional. Chas y chaps, pensaba yo escribir, chap. Y audios revelan modus operandi de la campaña sucia en política tras ABC. El 50% no paga impuestos. Cerneco pide combatir evasión en vez de aumento tributario. Cuentas bancarias en la mira de DENIT. Experta advierte sobre prácticas que ya deben evitarse. Vamos a leer enseguida. Huelga médica. Bachi pide tiempo y no descarta recortar gastos. Crisis en hospitales. Piden al gobierno respuestas claras a reclamo de médicos. Presupuesto General de la Nación 2027. Economistas advierten sobre visión ilusoria por el tipo de cambio proyectado. Noticias de esta tarde del diario ABC Color. Tapa de última hora, tapa digital. Policía detiene a joven con órdenes de captura tras ataque a su padre de 80 años. Aquí también en Pedro Juan Caballero fue aprehendido, detenido ya en este caso, un joven que aparentemente atacó a su papá. Infierno bajo tinglado, las 23 horas la que cambió para siempre a Ciudad del Este. Vamos a leer enseguida. Juicio oral contra Selva Jun entra en etapa final y Fiscalía anuncia que pedirá la pena máxima. Selva Jun, ¿será? Esa es la zona de Curuguatí, para otro lado, Guajina, Selva Jun. Sargento de la Fuerza Aérea choca contra un negocio y causa daños millonarios en Capiatá. Brasil enfría devolución del cañón cristiano. Aún faltan diálogos diplomáticos. Pago a fallecidos. Registro civil admite que falta de Digitalización genera millonario perjuicio a IPS. Tres detenidos en desarmadero clandestino de autos lujosos en Caazapá. Caazapá, ¿verán? Desarmadero clandestino de autos lujosos. Mondalo, mitad, qué directo. Ni desarmado. Hallan un fusil de guerra y drogas en una vivienda en Upané. Familia denuncia que ladrones desvalijaron su casa y que policías que fueron a auxiliarla también le robaron a la pinta. Y manda por la mandía y vio, algo por el estilo. Como penoso que la policía a ver, segundo round. O sea, y la denuncia, a le emite dinero. Le emite dinero, muchachos. Tapa de diario. Ahora agendaparaguay.com, caso Tiachela. Orue confirma hallazgo de facturas falsas tras seguir la trazabilidad. Persecución y tiroteo en Ciudad del Este termina con 3 detenidos y 2 prófugos. Médicos rechazan por unanimidad la propuesta del gobierno y no descartan nueva huelga. Hambre Cero ya vinculó a 721 pymes y movilizó a 74.500 millones en el 2026. Algunas noticias relevantes de los diarios capitalinos a esta hora de la tarde. El Nacional dice, percepción de inseguridad no siempre coincide con las estadísticas, dice Riera. Ahí está. El ministro del Interior, Enrique Riera, afirmó que Paraguay figura entre los países con mayor percepción de inseguridad, pese a que mediciones internacionales lo ubican entre los más seguros de la región. No amaneció ninguna moto robada, ¿verdad? Y en el informe policial, ven después ni metí moto ni monté y pues haré de madrugada, ¿verdad? Esa, ¿sí? O cañín baité lo mitad, ¿verdad? Mojo para, es el que dice, ¿verdad? Y no de socio. Juancito, ya, ¿cómo te irás? ¿Verdad? Va, ¿qué es que de ¿verdad? ¿Ah? Iba, va, ¿por qué iba a vacación? ¿Verdad? 5 allanamientos, ¿verdad? Ejemplo del fiscal que estaba ayer, María Mirta Martínez. Hay uno que se presentó en comisaría 13, ¿verdad? Y presentaba porque supuestamente daba ahí la foto para Oncea. Ya vemos, el 14 de mayo y Michael. Cerro León entre General Burgués, Pepe y con la asalto. O pues está la foto.
1: Oigo, vamos a ver si porque pago,
0: parece que viene a Olimpia. Olimpia Otakia, me voy la campeón del mundo nunca y después aporte. No, yo le dije ayer, decía, cañimba, este lo mira. Algunos a Santa Frontera. Otro J y familia Cuadroga o Cañí Campaña. Va, digo yo, se me voy a un día. Ah, yo tengo tiraron visita a mí más móvil. Hoy para, jolo, mira. Y sí, un buen tiempo va a calmar. Va a calmar un buen tiempo. Un mes, mira. Y cota de mi otro lado, y es inventaja. Y el grupo. Ya pota la igual, ya en Botavio. Pero atención, gente. Aseguren su motocicleta. Aseguran su portón. A ni hay veces ya ti la pene portón la candado ire ire ti, ¿eh? Mi candado tu chamí que se dañe a aremías ese vez ya. ¿Y se acuerdan? Hace 15 días entraron en una casa, llevaron dos motocicletas, dos o tres días después en otro barrio, entraron también en una casa, llevaron dos motocicletas de una vez. La hace como 2 meses en el barrio María Victoria ocurrió ese también. Entraron, llevaron 2 motocicletas. Aumeando y recupera. Maico cuñando en botado y tu sitio una vez que montar más de 100 motos y recupera. Muñoz, digo, tu sitio. Viste la y ya está ahí, diga, y se embotado. 10 en 1 ninguna motocicleta. Pon también, 10 en 1 y recupera la motocicleta. Hay catú, 10 en 2 las está itero. ¿Sabes cómo se recupera? Si tiene rastreo. Y alguna vez de suerte, la mojo nunca tuve y miro mi tajo para allá y topa. Mañana ando, yo como en Guéjique. A mi te, basura al lado, vamos a irte cena al lado, Pepe. Pero tú, ya que venían a andar. Pese a un yeto, o sea, vamos a ver, vamos a ver, vamos a ver, basura al ver. ¿Ah? San Ramón, tú y lado, Mangal, veo yo un gato y que ve lugares poblados. Y veo yo un gato y que ya, güey. Ando, jodemos, y todo el rescatar, es que no tiene, entonces no tiene rastreos, a cómo o procede ese. Está sistema hoy. O pitu uy, mira lo mismo la ciudad, o pitu uy, era mientras tanto, ya pitu u. Porque entró vea lento más la víctima, la robo de motocicleta. Colabora mi milo, mira. Entonces, ya cuidar la gente de mi purure. Y a veces hay gente que se descuida y deja ahí afuera. Horas y horas. De repente vas a mi mundas ahí, güeras. Mami, voy a regalar 6 motos. Ya caramba, ese ya joitema y decía, mañana me tenía que muy debajo, los vamos a arrancar, ya joven. Son profesionales. Entonces ya cuida que lo mira. Ya cuida, ya le envío por una. Capa hoy llamo, con más guarese llamo, tranca cruzumba, el año de portón, más guarese, más guarengo, tranca cruzumba y puro. Hey, hijo, es la gente de mayo. Ah, oye, la oración no me acuerdo la tranca cruzumba, ay, Me va a estar nada más guarese, va a ese balón y tan y maneja. Me acuerdo más de si abuela, época de guarda. 15:42, estamos presentados por Agua Mineral Amambay, naturalmente pura y refrescante en esta temperatura, a esta hora de la tarde, que no falte agua en la casa, llame directamente a los muchachos, a los vendedores, al 0976-861-196 y 0971-381-233, Agua Mineral Amambay. 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Muy bien, esta mañana hemos hablado con la licenciada doctora Ina Núñez, jefa del programa de ampliado de inmunizaciones de la región, sobre actualización de la vacuna. cómo está la vacuna, en este caso la campaña de invierno, vacunación contra el dengue, papiloma, también para los recién nacidos, y muchas otras cosas más. Aquí está el audio, reproducimos de vuelta con la licenciada Dina Núñez.
2: Bueno, con relación a lo que es la campaña de vacunación invierno, nosotros totalizamos prácticamente 41.000 personas que recibieron su primera, su segunda o dosis única durante la campaña de vacunación. Habíamos iniciado en el mes de abril. Por otra parte, en el mes de abril también empezamos con la vacunación contra el virus sincitial respiratorio, sí, el agente causal de la bronquiolitis en los niños pequeños. Y en este plan seguimos, esta semana cerramos con esta estrategia de vacunación también, que nosotros la denominamos, porque es un anticuerpo monoclonal que otorga protección inmediata al niño desde el momento de su aplicación. Entonces, los servicios que tienen, realizan los partos, hospital regional e IPS, son los únicos servicios que en este momento disponen de las últimas dosis ya de este anticuerpo monoclonal, y específicamente para los niñitos que nacen en el servicio. Entonces, en el momento del alta, reciben la vacuna BCG, la vacuna hepatitis B y la vacuna Sevimab, que termina ya prácticamente su temporada.
3: Sí.
2: Por otra parte, habíamos hablado también sobre la campaña de vacunación contra el virus de papiloma humano. El virus de papiloma humano, la vacuna TDPA contra la difteria, tétanos y pertusis, que también se iba a iniciar luego de las festividades en las instituciones educativas por el Día del Niño.
3: Sí, sí.
2: Entonces, en ese plan ya también se inició la vacunación en las distintas instituciones aquí en la ciudad, así como también en las unidades de salud familiar, las comunidades indígenas, zonas rurales, y eso está, digamos así, en pleno proceso. No tuvimos ninguna situación difícil en ninguna de las instituciones visitadas hasta la fecha. Una muy buena aceptación por parte de los padres, buena coordinación con los directores y los docentes. Entonces vamos, digamos así, en buen camino con relación a lo que es BPH. La vacuna del BPH también, que tenemos en este momento una ampliación de posibilidades de cobertura para las mujeres hasta los 45 años de edad. Mujeres que tengan el resultado del Papa Nicolau alterado. Entonces, cuando van a la consulta posterior a la realización de su Papa Nicolau y es identificado una alteración que nosotros llamamos SIN2, entonces, allí recibe la indicación de recibir la vacuna BPH en 3 dosis. En el caso de esa situación, sí, deben recibir 3 dosis, porque los niñitos y las nenas de 9 a 14 años reciben una sola dosis.
3: Ya. Yeah.
2: Entonces, las mujeres con el Papa Nicolau alterado reciben una indicación de recibir la vacuna en 3 dosis. Y también tenemos la oportunidad de poder vacunar a los inmunocomprometidos. Los pacientes inmunocomprometidos tienen una mayor probabilidad o están mucho más expuestos a este virus. Por lo tanto, también tienen la oportunidad de recibir su vacuna en 3 dosis. Y en el caso de los inmunocomprometidos, constantemente están realizando sus controles médicos. Eso hace entonces de que a través de esa indicación médica nosotros podamos completar su vacuna también en 3 dosis. Y la otra situación que ya teníamos establecido dentro de los lineamientos es en el caso de personas que sufren abusos sexuales, ya sean varones o mujeres, lógicamente,
3: sí,
2: hasta esa edad también reciben la vacuna BPH en un esquema de 3 dosis. Aparte de las otras vacunas que corresponden, como la hepatitis B, por ejemplo.
3: Sí, sí. Para estos casos, por ejemplo, en el caso de las mujeres quienes tienen el resultado adulterado, digamos, del PAP, tiene que llevar una indicación, ¿verdad? Tiene que llegar así con una indicación.
2: Lleva una indicación en el caso de alguna persona que no pueda consultar y que tenga su resultado de Papá Nicolau, nosotros siempre hacemos ese encaminamiento, porque es importante el seguimiento médico también, independientemente de la vacuna, sino al acompañamiento médico que requiere para poder revertir esa situación y seguir el tratamiento correcto. Entonces, la persona va a recibir su vacuna BPH, pero también debe realizar su seguimiento médico oportuno.
3: Muy importante, para que se pueda tener en cuenta, hasta 45 años de edad, ¿verdad?
2: Hasta los 45 años de edad, así es.
3: Y llega la gente con estos casos así que estás mencionando, con esta ampliación que se dio, doctora.
2: Sí, nosotros socializamos todos los cambios que surgen en los lineamientos del esquema de vacunación siempre son emitidos a través de una resolución, ¿verdad?
3: Sí, sí.
2: Entonces nosotros ya compartimos la resolución con los jefes de ginecobstetricia, los servicios de las unidades de salud familiar, inclusive tuvimos capacitaciones también para aclarar algunas dudas en relación a cómo se va a proceder, cómo se va a registrar, cómo vamos a dar el seguimiento a estas personas, y ya nos encontramos también en pleno proceso de implementación. Ya recibimos varias personas que se acercaron a nuestros servicios, en los distintos servicios de nuestro departamento, con el propósito de poder empezar su esquema. Y como siempre le explicamos, ¿verdad?, el hecho de que inicie su esquema no significa de que ya hemos cerrado el ciclo. En el caso de las mujeres con el Papa Nicolau alterado, es fundamental que completen las 3 dosis. Y esas 3 dosis se aplican al contacto, 1 mes después la segunda, y la tercera dosis se administra 6 meses después de la primera dosis. O sea que en un periodo corto, menor de 6 meses, ya deben completar sus 3 dosis.
3: Ya, ahí está entonces. Muy importante que también se pueda implementar en la región. Después, que nos quedaba lo de la vacuna contra el dengue.
2: Con relación a la vacuna del dengue, seguimos con una poquísima afluencia de personas. Lastimosamente no tenemos el impacto que esperábamos nosotros cuando recibimos la vacuna. Dijimos, esto va a ser un éxito, porque las personas en nuestra zona conocen lo que es el dengue, saben las situaciones difíciles que hemos pasado. Pero sin embargo seguimos con una poca afluencia de personas pidiendo la vacunación, recordándoles, ¿verdad?, de que apenas ahora cerremos la temporada de frío, ya iniciará la circulación de esta enfermedad, del virus del dengue, con los casos que sabemos también que generalmente presentan cuadros graves y una sobrecarga importante en los servicios de salud. Entonces, recordarles que tenemos a disposición la vacuna contra el dengue para la población de 6 años en adelante, hasta los 39, y que esta vacuna requiere de 2 dosis. Hay algunas vacunas que nos protegen con una sola dosis, otras con 3. En el caso de la vacuna contra el dengue necesitamos de 2 dosis, y la primera la recibe en el día que se acerca el servicio de salud, que en este caso es únicamente el hospital regional, el servicio habilitado para la vacunación contra el dengue, y la segunda dosis lo recibe 3 meses después.
3: Ya, qué lástima. ¿Le tiene miedo la gente a la vacuna contra el dengue? ¿Qué se escucha? ¿Qué manejan ustedes?
2: Bueno, generalmente las personas que se acercan no tienen la intención de quedarse, de esperar. Y cuando tenemos el grupo de edades al que corresponde, dicen, no, voy a volver en otro momento. Y a pesar de que se le explique la importancia de prevenir, porque en el caso del dengue, protegemos del dengue 1, del 2, del 3 y del 4. Son de las 4 cepas que podemos proteger de las complicaciones que pueda traer esta enfermedad. Pareciera que le dan más importancia a su tiempo, o en otro momento voy a venir, ahora no puedo. Y recordemos siempre que estas situaciones, estas enfermedades, cuando ya tenemos un cuadro, una epidemia, cuando tenemos un brote de ciertas enfermedades, ya hay una circulación masiva, y eso hace de que tengamos una mayor probabilidad de enfermarnos.
3: Sí.
2: Con el dengue sí que el mosquito es el que circula por todos los lugares, ¿verdad? Entonces es muy difícil de controlar, no existe tapabocas, no existen esas medidas preventivas con las cuales nosotros podemos decir, bueno, ya no voy a tener dengue, entonces no voy a tener miedo. Es importante que si tenemos una medida preventiva eficaz, segura, la vacuna contra el dengue es una vacuna bastante segura, entonces que se acerquen a los servicios. Como dije, únicamente el hospital es el servicio habilitado. Si no puedo durante los días de semana, sábado y domingo, media hora de tiempo es lo que necesito máximo para poder recibir la vacuna, completar todo el protocolo que se requiere y luego poder vacunarse. ¿Por qué digo todo ese protocolo? Porque la vacuna se tiene que retirar del medio en el cual está, es de su cadena de frío que nosotros le llamamos, y requiere otra vez un tiempo, aproximadamente entre 5 a 10 minutos, para que llegue a la temperatura antes de administrar. Entonces todo eso lleva entre 20 a 30 minutos, la aplicación, los datos que se tiene que completar de la persona, y que debe resguardar, debe permanecer en el vacunatorio mínimamente 20 minutos antes de retirarse, porque es una vacuna nueva. Eso es solamente para la primera dosis.
3: Y ¿cómo se dice? El paraguayito no quiere pasar por ese proceso de aguardar 20 minutos, 30 minutos.
2: Exacto.
3: ¿Verdad? Apuro, ojo sobre la hora. Yo no quiero ni imaginarme, porque nosotros en la familia tuvimos casos de dengue grave. Y fue un momento terrible, terrible, porque le hizo tambalear muchísimo y casi se nos fue un ser querido por el dengue grave. Y por eso estos días yo estaba diciendo, ya pasé la edad, no puedo aplicarme, pero ¿cómo me gustaría aplicarme, por ejemplo, digo, verdad? Porque hasta los 39 nomás, por ahora, ¿verdad?
2: Por el momento. Y también esperamos que se extienda la edad. Pienso yo que la situación epidemiológica, cuando ustedes saben que todos los cambios, especialmente en lo que es lineamiento de vacunación, esquema, incorporación de nuevas vacunas, surgen ante las situaciones epidemiológicas que surgen. Cuando volvamos otra vez a la temporada del dengue, que ya falta poco, y tengamos una afluencia de casos, eso también va a indicar que posiblemente los cambios en el esquema de vacunación. Nosotros estamos expectantes, ¿verdad? Porque yo también me gustaría mucho recibir la vacuna, pero por la edad tampoco puedo completar, iniciar. Entonces, estamos pendientes de cualquier cambio que surja y podamos informar a la población que sí quiere vacunarse y que todavía no puede hacerlo debido a la edad.
3: Así es. Bueno, y ojalá que tengamos dentro de poco ya, digamos, la noticia, ¿verdad?, que se va a ampliar, ya que la gente que está en esa edad no quiere, de repente, ¿verdad?, no aprovecha, brindarle la oportunidad a la gente que sí quiere y que, digamos así, hasta se playa, porque la vez pasada, y más, Erick, con las 39 años, pero 20, y estábamos así en un grupo, ¿verdad?, había gente que ya superó los 50, los 60, y dice, porque ñante, con la gente ya rabe, decía, ¿verdad?, Ñandeyarra, y ve, decía. Son comentarios así que escuchamos, ¿verdad?
2: De hecho, que ese grupo etario corresponde al grupo que tuvo menor exposición a las epidemias de dengue que tuvimos en nuestro país. Entonces, quieras o no, nosotros ya pasamos por las grandes epidemias del 2010, del 2016. Entonces, eso hace que tengamos una memoria inmunitaria ya relación a eso, y nuestro riesgo a presentar la dengue grave sea menor. Y de ahí la importancia en que los niños, porque los niños, por eso se inicia a los 6 años, ellos no tienen todavía esa experiencia inmunitaria porque no estuvieron durante ese periodo, y se inicia de ese grupo etario por esa razón.
3: Así es. Y a mucha gente joven la atacó, y tan mal, porque tuvimos hasta hospitalizaciones, gente con dengue grave en el hospital regional y en los centros privados también. Gente que tenía 20, 25 años, cuadros gravísimos.
2: En la temporada del dengue sabemos que se sobrepasa la capacidad también, porque las personas acuden cuando, así como estás mencionando, los cuadros generalmente son graves, personas con deshidratación, con

0: jefa del programa de inmunizaciones, ampliado de inmunizaciones justamente, de la región. Habló de todo, ¿eh? De la campaña de vacunación, actualizando un poco también, y habla también de que la gente muy poco se acerca a los centros de vacunación. Señor, vacúnase y lo mete. Ahí está la vacuna, pero totalmente gratis. Gratis está la vacuna, hay que vacunarse, señores. Y lleven a sus hijos, revisen un poco la tarjetita de vacunación, a ver cómo están. Revisar que nada, ni venderles al aire. Bueno, nosotros tenemos que cumplir una pausa de las 4 de la tarde. Ya en instante retornamos con más noticias aquí en el Centro de Noticias, valga la redundancia. No se olviden, tenemos habilitados los teléfonos 0971-629-655 y 0974-943-943.
1: 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La hora exacta.
2: 16 horas, 2 minutos.
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0: Bueno, seguimos aquí con buena música en esta parte del programa, señores. 4:22 aquí en Radio Oasis. Qué linda canción, Juancito, ¿eh? Recordando grandes éxitos. Hoy es viernes, señores. ¿Eh? No, hay cachas que... Mire. ¿Qué vas, Juancito? Pero el programa es cachasquero. El programa es un noticiero. Noticias, ya lees noticias, ya comentas. Ahí para uno la música. Y ahí está la cachaca, me llega la noticia para uno allá. No, pero estas son músicas de un poco más refinado. No, un poco más refinado, dije. Sí. Ah, está bien. No, yo no tengo nada que ver. Cualquier tipo de música me gusta, pero yo digo que nomás que no es nuestro. No es lo nuestro, ¿eh? No es nuestro estilo. No es nuestro estilo con Juancito aquí. Así es, señor Juancito Quiñones. Bueno, vamos a ver si tenemos más noticias del plano nacional. ¿Qué tenemos por acá en este? Esto se publicó esta tarde en ABC Color y dice así: crisis en hospitales. Me pide registrar también a ABC acá para leer. Aleta Ley Diario, su vieja, totalles y registra. Bueno, ahora ya tengo. Crisis en hospitales. Piden al gobierno respuestas claras a reclamo de médicos. La Asociación de Estudios Bioéticos del Paraguay, mediante un comunicado, respaldó el reclamo de los médicos, asegurando que dignificar a quienes sostienen el sistema sanitario es también una forma de proteger a quienes dependen de él, dice la información. A la jornada de este viernes, la Asociación de Estudios Bioéticos del Paraguay se pronunció mediante un comunicado en respaldo a los reclamos médicos por la salud, la dignidad y la justicia social. En ese sentido, manifestaron que exigir mejores salarios, insumos, medicamentos e infraestructura no es solo un pedido laboral, sino una necesidad básica para que los profesionales puedan atender a los pacientes de forma segura y digna, cumpliendo con lo que establece la Constitución Nacional. La Constitución Nacional, en su artículo 68, reconoce la salud como un derecho fundamental y establece la obligación del Estado de protegerla y promoverla, detalla la carta. En otra línea, el comunicado advierte que cuando el sistema de salud no funciona, la vida y la dignidad de toda la gente quedan en riesgo, afectando con mayor fuerza a las personas de menores recursos. Cuando los profesionales deben ejercer sin los recursos adecuados, se comprometen no solo su dignidad y responsabilidad profesional, sino también principios esenciales de la bioética como la beneficencia, la no maleficencia y la justicia, señala la misiva. Por esta razón, remarcaron que el acceso a diagnóstico y tratamiento no es un favor ni un privilegio, sino derechos fundamentales que el Estado tiene la obligación de garantizar. Son las 4:26. Estamos en línea con el abogado Ivo Lescano, concejal municipal y nuevamente candidato a concejal. ¿Cómo está, Ivo Lescano? Buenas tardes.
1: Bien, bien. Buenas tardes, Tony. Buenas tardes a tu audiencia.
0: Andú, que te tengo que estar, porque a ver, a Rodrigo Arena.
1: Ya te juzgo.
0: A Nina, pecha de la pizza. No, no, no, pecha de la pizza.
1: No hay tiempo. Será, de barba.
0: Bueno, estoy viendo que estás recorriendo casa por casa, le estás contando a la gente tu propuesta, tu proyecto. ¿Cómo te está recibiendo la gente, abogado?
1: Bien, Tony, estamos intensificando justamente nuestra campaña electoral para hacer ya la información principalmente de nuestra lista, de la propuesta y las opciones que tenemos para la lista de concejales. Yo estoy en la lista 1, opción 2, y nuestro candidato a intendente, Luis Guillén. Bueno, El recorrido que hacemos ahora, como digo, intensificando, refleja el trabajo que veníamos realizando en todo este tiempo que que estuvimos como concejal municipal. Y la cercanía con la gente, acompañar los pedidos, acompañar también los conflictos que se dan en varios sectores de nuestra comunidad. Porque en el quehacer humano hay muchos problemas y de repente también algunos intereses encontrados en un barrio, muchas veces por administrar alguna comisión, ya sea de fomento, de apoyo, de distribución de algunos servicios básicos también, Tony. Estamos, como digo, acompañando todo eso de tal forma que la actividad humana pueda desarrollarse en armonía, buscamos mediar en esos conflictos y por sobre todo tratar de resolver algunas necesidades, principalmente de infraestructura que sufren algunos sectores todavía de la ciudad en donde no llega la inversión por parte de la municipalidad, ¿verdad? Y existe una necesidad de llegar a todos los sectores y que esos recursos también puedan ser distribuidos para todos, ¿verdad? Y nosotros con la propuesta que presentamos con la lista 1 para Luis Guillén, intendente, se enfoca principalmente en reducción de del impuesto, por decir así, impuesto, porque eso conlleva también las tasas, las prestaciones que sobrelleva la municipalidad en algunos servicios, ¿verdad? Y notamos eso de que la falta de interés del ciudadano o del contribuyente para el pago de sus tributos nos tiene que llamar la atención, ¿verdad? ¿Y cuál es el problema? Ahora la mayoría de la gente te dice que es caro, anda jupitibéis, y mi cuñacaraí, mi caraí, iñantibo, maña de Tony, y mi honra la
0: Sí,
1: deuda allá.
0: a la fin.
1: Ahí anda paga y se quebranta, se puja, de cuáin va a boicotar ni los yapotas anda jupitibéis, y entonces la municipalidad debe buscar la forma también y la facilidad para que ese contribuyente, ese ciudadano, pueda ponerse al día con sus impuestos, con sus tributos, ¿verdad? Entonces, eso es lo que en general nosotros estamos planteando con nuestro candidato intendente Luis Guillén, y que esos recursos que van a aumentar con la facilidad o abrir la puerta de la municipalidad a los contribuyentes va a ser lo que va a resolver los problemas. Tony, eso es lo que nos va a dar plata, que va a dar plata a la municipalidad para ejecutar las obras.
0: Sí, pero Juan ha crecido tanto hoy día, doctor, y falta mucho por mejorar, digamos. Se puede recorrer mi mía y la pesa orillares. Si vos te vas y estás escuchando el plagueo, el clamor de la gente, seguramente estás escuchando también qué es lo que falta mejorar y qué es lo que te dice en ese sentido, doctor.
1: El mayor problema es camino, y el problema es agua,
0: Agua.
1: que no termina ese
0: Ese problema
1: inconveniente.
0: se
1: No hay agua potable ni
0: suficiente,
1: hay
0: digamos.
1: abastecimiento 100%
0: Exactamente.
1: en las fracciones, ¿verdad? Y también en los barrios más poblados y más antiguos que tampoco ellos tienen la provisión del agua, por decir, permanentemente o 24 horas. Creo que se tienen que reducir los que administran esas comisiones en regular el flujo de agua por sector. Y eso muchas veces la gente trata de acomodarse a eso, ya conoce el horario más o menos, pero no resuelve todo el problema. Muchas veces hay necesidad y que eso debe resolverse, ¿verdad? Pero hay sectores que no tiene ese servicio, ¿verdad? Que no tiene agua potable. Y el
0: Sí.
1: camino que, como digo, que nosotros tenemos por decir acá, el centro urbano, el asfalto se deteriora, ¿verdad?
0: Sí.
1: Y necesita el arreglo. Y nosotros sobrevivimos prácticamente en ruinas con los baches hace más de 2 años, Tony.
0: Hablando
1: Y
0: de
1: ahora.
0: bache, aguárdame un segundito, doctor, te voy
1: Sí.
0: a explicar un poco algo. Yo estoy viendo que la semana pasada la gente de la municipalidad estuvieron bacheando la calle Rubio Ñu, he visto. ¿Para decir la Rubio Ñu? Pero ese bacheo que ellos hacen no dura, doctor, porque es a frío, dicen ellos. No dura ese. Eso pues, no podemos hacer de otra forma, que si hay algún proyecto de mejorar. Ni cuenta que la va por ahí, esa pues ahí te ve la horas para llegar la o que mantre hija. No
1: Y
0: aguanta
1: la
0: ese sistema de bacheo el que está haciendo la municipalidad. Disculpen que diga esto, pero hay que mejorar
1: no,
0: ese gesta y te
1: no
0: di la
1: hay...
0: bache y ya llegó.
1: Así es, Tony. Y la aplicación en frío es prácticamente remache provisorio. O sea, pues, a mirar, ayer iba a IPT Curiama.
0: Gasto al pedo.
1: Y sí, pero no soluciona. Y más todavía donde hay flujo de agua. Cuando me tocó ir
0: A
1: la
0: la
1: y
0: pe.
1: curapuya, menos todavía va a dar solución en la aplicación en frío del asfalto, ya hecho en términos sencillos. Y debe tratarse, por lo menos, oye, licitar, oye, contratar una empresa que trabaja en eso y aplicar de forma segura y definitiva también la solución para esos baches, ¿verdad? Porque está hoy
0: Pero
1: realmente.
0: había una empresa que hacía eso, no sé, una empresa villarriqueña, una empresa
1: Sí, y
0: contratada.
1: tuvo problemas en la licitación, Tony.
0: Ah, qué
1: Ahora, con
0: problema.
1: problemas de licitación, pero mira, la niña reclamaba siempre ahí como el combustible, ahora que ellos adjudicaron a la empresa con precio más caro, aunque quiere llevar a todo, ha dejado hoy con la problema, ¿ve? Hoy tenemos un desabastecimiento, ya eso es de combustible, pero aún así el intendente está resolviendo los problemas, ya por la traja, como potín en la calle,
0: Ay, Potín, sí, por lo
1: una
0: menos.
1: llena de combustible, y no sé, que son cuestiones que nosotros ya veníamos reiterando bastante, llamando a veces momentos, bueno, mientras ellos Itaco han acompañado ya antes, y entonces el tiempo que tiene es el mayor, o demuestra la verdad de la denuncia que nosotros veníamos también planteando, ¿verdad? A la gente me entiende, Ana, Tony. Muchas veces digo, y ya que digo la ya playa, ya eso es a ni a cuestionar ni me he expuesto a muchas situaciones ahí porque lo mitango a falta de argumentos, oye, o tantear ofender o atacar, o ya po cualquier tipo de ataque para desacreditar la denuncia, lleva a. Un tendean a la gente mía, ya de candidatos a una pequeña alternativa de cambio, oye, de la imba de Catuja, la plata ambobuira, la intendente Ever Salina de que o faltante jabe administrador diferente, con visión diferente. La llana de municipalidad, ve que todo eso y con la trabajo por una vez, Tony.
0: De hecho, que siempre se hacen dura voz populi. La concejal cuerando, huíramos, misimindo, aprobar la licitación, hey, lo mitad. Ah, entonces, ya nada, ni najo huimitico, ni najo útil la plata de la municipalidad a toda aprobada y que hay ponaje. Entonces, esas cosas, pues, no da gusto escuchar. Yo sé que a lo mejor vos no vas a hacer así, vos no estás en ese. En ese montón, ¿verdad? Pero la gente siempre en desnuda, ¿verdad? Por eso tenemos que hacer un buen trabajo, ¿verdad? Porque hay tantas cosas que se puede ir mejorando de a poco. Yo sé que ustedes pueden, ustedes tienen justamente una agenda, recorre la ciudad y anota el clamor de la gente. Siempre
1: Así
0: digo
1: es.
0: así, ¿verdad?
1: Así es.
0: Que la gente es inde. ¿Cuál falta ahora el concejal? ¿Cuál falta el concejal? Entonces, de
1: Sí.
0: invertirla, va a faltar la ñan de ciudad. En ese modo de recorrer, está 20 más de topar el problema. Ah,
1: Así
0: y
1: es.
0: tú, con el problema de solución, más a lo mitad más allá, pero por lo menos, siempre ñan a la ñan de ciudad, ñan mopona. ¿O puede poner mi agenda, vecina, doctor?
1: Sí, don niñas de ñande otoca ñande Curiñimepe de Junta Municipal y Catuche ande con absoluta certeza de que la intendente de Catuche justifica la inacción o culpado a la Junta de mandó a aprobar ese ley proyecto obrero aprueba paite. Ronald Acevedo, la intendente la Orecoea apoyo de la Junta Municipal sin ningún tipo de condicionamiento. Pero para un me va a ir a aprobar a los yerures, yo ya puedo poner la guaya. El grupo La Juan La Plata.
0: Dice.
1: A un mío, pico, la no sé más vender es en el comentario allá, pero no importa eso. Yo te puedo asegurar que los colegas de la Junta, por lo menos, los mitagos y discutí ahí, está a punto de ver algunos proyectos en la Junta, ¿verdad? Digo, la, oye, aprobante, ahí nada, y a rajatabla ni sobre tabla, por lo menos, el código y la mayoría. Pero los tratadores de mayoría, pues no hay que avasallar la número de Andorra. Entonces,
0: Exacto.
1: la disidencia con ella y UPEANA, la Junta Municipal, por favor, no me gustan de esto, ni la, ya por la disidencia, ya eso es la oposición, pero una sana oposición para que los recursos puedan llegar este directamente y mejor a la gente a través de la obra y a través de los servicios de la municipalidad.
0: Eso no, realmente tiene que ser así, porque ustedes son contralores. Yo sé que a veces no se puede porque no hay mucha plata. Anteriormente hablamos con el licenciado Ronald Acevedo y decía que, ¿y hoy qué la plata? Japea, upea, coye, cada vez tiene solución, puede haber que tú ya cobrarla.
1: Claro,
0: Estaba
1: claro.
0: moroso, o ingeniero, que se cuando dijo, ahí va a ponerse la municipalidad. Pero siempre decía que había mucha morosidad después de José Carlos, después de la muerte de José Carlos, no para ver, no
1: Sí.
0: está titiendo para ver el impuesto. Japea, ¿cómo va a
1: Pues
0: ser
1: anda, tú puedo
0: ahí?
1: formar filas, lo mitad, muy tetónico.
0: O
1: La
0: paga.
1: proyecto obrero presentada de Guillénigo Jesucar, Ever Salina de Caicatuja. ¿Por qué? Porque él le está abriendo la puerta a la municipalidad. O en duda al contribuyente. O ya, por la descuento me facilidad. Y es. Y de
0: Peipona.
1: ingreso, cuando a los funcionarios cobran antes de terminar el mes.
0: Ah, saco hijo cobrado y este lo mitan. Uy, ay,
1: Antes de
0: esa.
1: terminar el mes, los 2 meses, vos tocás ya para más un funcionario. Obra, agendar, cobre.
0: A la
1: Entonces,
0: fin.
1: y tú la voluntad de como ya se los falta
0: Sí,
1: tanto.
0: y esas cosas pues, hay que ir mejorando, Ivo, legalmente,
1: Sí.
0: legalmente. Bueno, ¿qué le decía a la gente? Algunas cosas que a mí se me escapa, puedes indicarle a la gente, no hay ningún problema en eso, Ivo.
1: Bueno, nosotros estamos a 30 días de las elecciones y que la gente pueda tener en cuenta estos cambios que se están dando en la municipalidad, en nuestra ciudad, y que eso sea una señal de que tenemos que cambiar al intendente. Ya movía y pensamiento pajúa. Ya. Y eso es lo que yo le pido a la gente, haya participado en las elecciones, ya haya votado. Da como digo, la candidata ya debutapada, pero P24, 36, no cuando hay nada,
0: Petado y gona.
1: 72 candidatos a concejal,
0: Ah,
1: hija, P72 candidatos, pues uno mismo tiene que tener debutada.
0: claro que
1: Allá
0: sí,
1: va.
0: claro que sí.
1: Allá va, con 2 candidatos a intendente y entre los dos ya usted mantiene la petición. Entonces, participación de la ciudadanía, del ciudadano, con Ana cogiendo la oportunidad o corregir. La iba y a cosa, si no la tuvo afirmada, usted para la administración realmente, todo ya pola y decisión libre como ciudadano. Allá huele una vez derecho al voto el soberano que es el ciudadano para elegir a su representante, Tony.
0: Algo
1: Pues
0: que
1: me con mi mamá en cuenta de ella.
0: sí. A
1: En
0: veces hay
1: ella como
0: veces que
1: candidato a
0: sale
1: concejal, lista 1, opción 2.
0: repetir mi vea ahí, Ivo. Repetir mi vea
1: Bueno, lista 1, opción 2 para concejal municipal, Ivo Lescano.
0: algo que se me iba a escapar. A mí me comentaron, Ivo, ya estás a ver la mataría, pero me dijeron que abandonado está abandonado la mataría. Peco, cierto.
1: Bueno, nosotros bastante habíamos discutido ese punto, Tony, pero hoy ya podrá, llegó al final personas particulares, eso y la municipalidad no mueve carácter, ya no resuelve el problema.
0: Aprende que tú llevas
1: Porque
0: este proyecto, bebé, ya mejoras agua.
1: no o invada regular, ya eso es la ley o establecer, o faltante ver intendente o tomar decisión o resolver el problema de una lleva. Porque no estoy más pedíndome con un carnet.
0: Es
1: Y la materia no más
0: otro
1: ve y
0: tema.
1: la faenador no más ve. Y prácticamente, oye, liberar ya eso. Y eso no es bueno para la salud de nuestra población. De ahí, porque en Deicuay, en Baisagua, o para lo mejor, oye, Moguajena, andas ahí, o Guajena, o algo, o Capipe, ya no mitad, y ahora todo en Baisagua.
0: Ayer
1: Es
0: va.
1: pudimos, no hay
0: Después.
1: ninguna mejora en eso.
0: No. Pero hay que tratar de mejorar esa parte también, porque si la gente faena en cualquier lugar, no entra también la plata en la municipalidad, porque por cabeza pues se
1: Sí.
0: paga allá. Ahora, escóbola y ecológica, hay protocolo, la de carne o la matadería. Entonces, se tiene que
1: Así
0: ver, se tiene que
1: es.
0: mejorar también. Bueno, y esa es algunas cosas que yo me estoy acordando, que a momento de pedir un médico a tu mujer,
1: Y
0: hemos
1: no está a punto de
0: este.
1: intervenir niña de ellas hazañas en Dumago, bebé. Entonces, y por algo espacio que de repente que tú ya repetías,
0: Sí, ellos se
1: ya
0: habla
1: podemos
0: acá,
1: manejar.
0: yo te hace dado con años que está y me hace cueo, no
1: Sí,
0: hay problema.
1: hay meta, jata, jata,
0: Bueno,
1: jata.
0: te vamos a esperar, concejal.
1: Dale,
0: Así
1: Tony.
0: que muchas
1: Dale,
0: gracias por
1: gracias,
0: haber.
1: buenas tardes.
0: Gracias,
1: Listo, chao,
0: gracias.
1: chao.
0: Ahí está el amigo concejal abogado Ivo Lescano, que está de vuelta como candidato. Y hay tantas cosas que hay que ir mejorando. Y nosotros que caminamos, que escuchamos ahí, por la zona, por todas partes, porque tengo prensa, siempre las prensas, ve, y lo mitad la cosa, siempre las prensas, ve, Pelleminas, su escuela tal cosa, Pelleminas, el tema de la matadería, por ejemplo, Manté, dice, y mi fan, ese estado dice, amigo, cuero, veo, yo ya puedo ver la, o carne, a ver, y la municipalidad, no pueden haber, amigo, oye tú, pues, anteriormente, ve el AFAPROCA o maneja. Ya. Se hacía todo lo posible. Tenemos a alguien oyente en línea. Hola, buenas tardes.
2: Buenas tardes. Tony, yo quería hacer un reclamo. Vos sabés que
0: ¿Sí?
2: estamos sin energía acá en Santa Ana. Y
0: Santa
2: desde
0: Ana.
2: al lado. Sí, vos
0: De
2: sabés que el jueves a la noche pasamos una noche sin energía. Ayer vino a las 10 de la mañana. A la noche se fue otra vez. Y ahora estamos sin energía.
0: Ahí cerca de la cárcel, o sea, un poco
2: Sí,
0: más en el
2: cerca de
0: bajo.
2: la cárcel, hacia la escuela.
0: Hacia la escuela, ahí cuaito.
2: Sí. Pero
0: Bueno.
2: intercalado de Tony, mi vecino tiene en una cuadra entre 8 no tenemos.
0: Entonces, ¿te fase lo o fallágina?
2: Sí, sí,
0: Bueno,
2: sí, así es.
0: yo voy a comunicar
2: Pero
0: esto a.
2: en cada cuadra, no en nuestra cuadra nomás, en otra
0: Ah,
2: cuadra también es así. Está injusto
0: desde
2: ya que era
0: ayer.
2: Ingo.
0: Claro, yo entiendo. Jacu
2: Sí,
0: formar con angina, Jacu.
2: acuje, Tañatín, impresionante. O sea, se no y le reclama 160 en Botadupay, güey.
0: Sí.
2: Vamos a enviar hasta Pedro Juan tus reclamos
0: Y
2: y
0: sí,
2: esto y
0: así tiene que
2: aquello.
0: ser. Yo sé que
2: Sí.
0: ahora el amigo Silvestre Cardoso, que es el jefe de distribución, está escuchando. Y para
2: Sí,
0: Silvestre esto es
2: por
0: muy
2: favor,
0: importante.
2: don Tony.
0: No hay ningún problema. Entonces, Santa
2: Sí.
0: Ana, dijiste. Santa Ana y
2: Sí,
0: cerca de la
2: Santa Ana.
0: escuela.
2: Cerca de la escuela, cerca de
0: Bueno,
2: la escuela.
0: yo voy a enviarle una atenta nota, un audio enseguida, señora. Así que muchas gracias.
2: Muchísimas gracias, don Tony, por tu
0: No, no,
2: espacio,
0: estamos para escuchar.
2: por la
0: Pégale a usted, si
2: molestia.
0: la pemón
2: Está
0: becula
2: bien,
0: problema, va para
2: está
0: mí.
2: bien.
0: Gracias a usted,
2: Muchas
0: señora.
2: gracias.
0: Ahí está. Nos llama de Santa Ana. Desde ayer tiene problema de energía. Casa de por medio tiene, dice. Entonces, una fase está trabajando y otra no. No es solamente una cuadra, varias cuadras. Vamos a hacerle llegar enseguida al amigo Silvestre Cardoso esto. Bueno, demos una pequeña pausita y ya retornamos, gente.
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0: Bueno, y cambió nomás de ritmo, Juancito. A pedido de Milner Cabrera. ¿Le complace a Milner? Ahí está. Este canta, nunca baila bien, Milner Cabrera. Y mando, allá hay tiempo, pero víctimas de la semana. Está ahí el moñito azul, ¿verdad? El moñito colorado.
1: Es el azul, pero a ella le gusta.
0: Saludos al amigo Silvestre Cardoso. Ahí en la Andes está en sintonía. Un Ejeramo 205, dice la. Si en Boyalo necesitas tratar de cable, vives a hoja pipa las cables. Ahora solucionaron el tema de 205, Jacobán a J. Saludos a doña Benita Galloso. Allí en el no irá a mitad de Santa Ana. A J. más enseguida. Yo mismo la reclamo. Ya está ya el reclamo en la Andes. Se vaya a solucionar la gente porque nada, ahí tiene hoja veneno. ¿No? ¿Cuánto la problema ahí ve? Bueno, agradecido al señor Silvestre Carlos también, que siempre escucha a nuestro oyente. Los oyentes con llevarle y hago marcha allá la radio. Mira, llevarle a Jovancito. A opea por dentro. Bueno, 55 minutos pasaron de las 4 de la tarde, casi las 5, malos muchachos. Nosotros lentamente nos vamos. Mañana a las 7 minutos ya estamos de vuelta. Mañana sábado. Saludos a la gente de la Feria Libre, que temprano ellos ya vienen. Algunos me vienen el sábado de tarde, me imagino la mitad de ahora ya upamos, ya colocamos, ya preparamos. ¿Cómo? Hacia la zona de Huilla. Amigo, a ver. Pero a ver, Mopuchi, vamos. Santa Clara, yo la Santa Clara, Ucaru, ¿qué? María Auxiliadora también. Saludos para esa gente, Así que mucha venta, mucha fuerza para todos también, para esa gente trabajadora que viene a traer los mejores productos hortirangeros de la gente. Toda la producción aquí de nuestra zona. Mucha fuerza para ellos. Nos vamos. Gracias, Juancito. Gracias, Miner. Gracias a ustedes por la sintonía. Agradecemos también al Todopoderoso por un día más de trabajo. Mañana a las 7 minutos ya de vuelta aquí en la radio, si Dios permite. Chau.

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1: Son las 17 horas.
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0: acabo con la música.
1: Qué bueno.
2: Está bien, muñeco. Bueno, ¿cómo estamos los tesoros?
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2: 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Arrancamos con todo, pero con todo, rey.
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2: Hermosa tarde que estamos teniendo.

no, por acá ni el lado no van, se dan, está robado, ¿no? ¡Qué bárbaro, muñeco! ¡Arriba, arriba, arriba! Hermosa tarde, los muchachos. Arrancando con dobra aquí hoy por la poderosa 94. Oasis FM. La radio más popular de Pedro Juan Caballero. El show.

escuchamos con esta canción, escuchamos. 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Merelillo, DJ, arriba. 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Y cállate como ella rica. Salvale un tesoro. Qué tremenda tarde, tesoro. Oye, estamos aquí con todo, ¿eh? Para alegrar tu tarde, noche.

0: Espera un poco, poner la música ese remixero. Hay una música de remixero que me gusta, ¿eh? Esa música sí. Ay, moñandeñando mi vida, tesoro. Lo que están borrachos.
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0: Lo que están tomando ya la rubia espumante, la trigüena, la bien fría. La rubia espumante, rey. Borrachín. 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

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Borracho te recuerdo aquel día. 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

en el lío, y bombero de sacado desde día, ni en la pésame en el lío, será. Demasiado borracho, digo vos, tesoro. Oye, hace brone, dice mío. Es un angüeso de vitamina, madre.

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1: 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Chema Ujego, hago música. No, me siento concepto. Pero de agua sucia.

0: Menelío, cambiamos la música, tesoro.
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0: 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Espera un poco, tesoro. 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

Oh, tremendo. Hoy estamos de parranda, de fiesta total. Y gusto, y gusto, y gusto, y gusto, tesoro. Gracias de corazón a toda la audiencia que están acompañándonos hoy. Gracias de corazón.

bueno, sigo con buena música. Hasta mañana, pues, R de los Grays, Ñandumina, tesoro. Esta canción que está rompiendo con todo. Los Grays, hasta mañana.

0: Claro, wow, de la música será purete, rey. Estamos de fiesta, de parranda por aquí. El día que te fuiste de mi lado, me dejaste solo y abandonado, sin dinero. Qué buena jama, el guasú y pipí entero, será. Arriba todos. Estamos por la poderosa 94, Fuerza Juancito Quiñones. A ver,
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gustó la música, me gustó la música. 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Rita Pérez, lista dos opciones, 9 tesoros.

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canción de los muchachos. ¡Qué tremendo, eh! San Salvador junto a Cachacumbia, eh. Corazón a espera. 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

0: 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Un abrazo grande al amigo Carlos Medina, mate, comes en rey, todo tranquilo, vio. 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
0: eres tú mi querer. ¿Cómo estamos, don Ramón? ¿Cómo estamos, don Ramón Palmerola? 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Aprovechá que los tesoros para estar en la moda, ¿ok? 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

Estamos de fiesta hoy, señores, impresionante. 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Esta canción me gusta, a ver. 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A ver.

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Luis Miguel, vamos.

Este increíble se quedaba el señor Domingo Podestá. Le mandamos saludos también. Un abrazo. ¿Cómo estamos, rey? Este increíble se quedaba. 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Tiene María, tiene Sone. 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

señores, por aquí seguimos nosotros con todo, pero con todo. Me gusta la canción, me juego entero por vos. Mezgalla, papá. 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Rey, un abrazo, rey, ¿cómo estamos? También a los que estamos hoy de cumpleaños, mucha felicidad, a los que están ahí cumpliendo más un año de vida.

la envió Merelino, hoy este de cumpleaños, ella. Acá pesté la ejecuta Merelino, o sea. En serio, yo botado y será. Todo lo bien, cumpleaños, Warren, qué bárbaro. 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Un abrazo, rey. 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

señores, llegando el... A ver por acá. El 4 de octubre, señores. Todo a votar por lista 2, opción 9. Rita Pérez.

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Tá no ar, né, mozinha, Zé? Né, Mondim? Como está, Mongalim? Bate com a Mongalim, aquí lo pago a la gente de Victoria y Victoria Guazú. Le mandamos saludos, un abrazo. A la gente hermosa de Victoria y Victoria Guazú. Paisa. Y lo pago. Buena música, los tesoros. Hoy oíndole la que hay Miguel Quintana Varero. Seguimos.

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1: Jaupea de su guitarra. Y qué bárbaro, qué bárbaro. Ahí está. El eterno Kemi Yambai. Arecó cuatro cuñas. No, de copete india le comen el lío a penamito y mantenerse. A las 4 le coma y con donde vi rey. No, es donde. Solo es más puta, es mantener abajo con la tesora. Pete india le coge nada penamito, oye. A la verdad. Pete india, por el piña, gran huesa. Y ya buscó la blanca será. 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Y la plata se hizo para gastar. Ya mala, ya usea. Sí, Rey. El amigo hombre del niño tiene por y futuro, ¿eh? 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Oh, bebé, será, hablando de hamburguesa, amigo, que se van a llamar Menelio, Ya toco un fomi, sacar. Oh, loco, pillo. 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

Mira, vamos a ver el lío. Ponen la música, la única de los Gavinos. Bueno, vamos. Un flechazo en el corazón. Ahí está, jugando de 30 en este. Dani Pier 24 horas. 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A nivel sin salsa, mío. Estoy trabajando, déjame yo trabajar, amigo. 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Lo que quedó, quedó. Los Fugitivos.

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0: ¡De vuelta! Bueno, bueno, agradeciéndole de corazón a todas las casas comerciales, señores. 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Gracias, Monillo. Gracias, Rey. Espectacular. 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Tiene manía entre la historia. ¿Cómo está, tesoro?
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0: ¿Qué tal, Wilson? Solo
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0: Ay, ay, ay.
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0: Se está huyendo. Deja tu mimita, está huyendo, legalmente.
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0: No, hermano.
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0: Ay, ay. Carnes del amigo Gómez también. Muchísimas gracias. 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
0: Y Bruca, sin decir plata, fíjate, hablando por le mandé. La única.
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0: Ahí estaré yo, siempre contigo. Siempre a tu lado. Ay, los seminarios. Para los románticos presentes, escuchando la poderosa 94. Ya hubo la yogurcera.
2: Ya hubo la cerveza. Ya hubo.
0: 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Gracias por la buena onda de siempre. Por estar con nosotros aquí en La Poderosa 94. 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Dos cuadras, el semáforo, conocer el semáforo, bajeando dos cuadras nomás. 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Vamos, guarde, guasera, los charros, vio. 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Rita Pérez, lista 2, opción 9. Gracias de corazón a todos ustedes.
1: Al filo de tu
0: también quiero agradecer al director acá de la radio, don Jorge.

0: señor Rubio, le mandamos saludos. Rubio, ¿cómo estamos? Gracias de corazón con toda la audiencia, con toda la muchachada, con todos los oficiantes, con todas las casas comerciales.
1: A toda la gente, vuelve.
0: Nos vamos de a poco, familia. Fue un placer. Chau, chau, chau. Hasta mañana. Cuídense mucho.

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1: Muy, pero muy buenas noches. Estamos en directo desde Gato Blanco con la transmisión del sorteo nocturno correspondiente al 4 de septiembre del 2026. Ya tenemos la centena de este quinto premio, que es el 032 centena de Camello Grupo, hecho quinto premio. El número para el millar es el 5032. 5032 millar de Camello Grupo, hecho quinto premio. A continuación, la unidad de este cuarto premio. Y es el 3. 3 es la unidad para este cuarto premio. A continuación, la decena para determinar el grupo. De hecho, además, una bolilla, que es el 1. 13. 13 decena de mariposa, grupo 4. Cuarto premio. 13 decena de mariposa, grupo 4. Cuarto premio. El número para la centena es el 8. 813 centena de mariposa, grupo 4, cuarto premio. A continuación, el número para el millar. Se trae más una bolilla. Y es el 7. 7813 millar de mariposa, grupo 4, cuarto premio. Ya se viene la unidad de este tercer premio. Y es el 1. 1 es la unidad para este tercer premio. Seguidamente se viene la decena para confirmar el grupo. Se extrae más una bolilla. Y es el 5. 51. 51 decena de gallo, grupo 13. Tercer premio. 51 decena de gallo, grupo 13. Tercer premio. El número para la centena ya se viene a continuación. Y es el 0. 051. 051 centena de gallo, grupo 13. Tercer premio, ya se viene a continuación el millar. Y es el 1, 1051, 1051 millar de Gallo Grupo 13, tercer premio. A continuación, la unidad de este segundo premio. Se extrae más una bolilla. Y es el 3. 3 es la unidad para este segundo premio. A continuación, la decena para determinar el grupo. Se extrae más una bolilla. Y es el 4, 43, 43 decena de caballo grupo 11, segundo premio. 43 decena de caballo grupo 11, segundo premio. Continuación, el número para la centena. Trae la siguiente bolilla. Y es el 5, 543, 543 centena de caballo grupo 11, segundo premio. Seguidamente se viene el número para el billar. Extrae más una bolilla. Y es el 1. 1543. 1543 millar. Caballo Grupo 11, segundo premio. Ya se viene la unidad de este primer premio. Atención. Extrae más una bolilla. Y es el 4. 4 es la unidad para este primer premio. Atención, señoras y señores. Vamos a conocer la decena para determinar el grupo que va a la cabeza de este sorteo nocturno de Gato Blanco, y es el 5, 54, 54 decena de Gato Grupo 14, primer premio. Gato a la cabeza, decena 54. A continuación, se viene el número para la centena. Se extrae más una bolilla. Y es el 0, 054, 054 centena de Gato Grupo 14, primer premio. Y a continuación se viene la última bolilla de la noche. El número para el millar, que es el 5, 5054, 5054 millar de Gato Grupo 14, primer premio. Reiteramos, resultado del sorteo nocturno de Gato Blanco de la fecha, primer premio. Gato Grupo 14, millar 5054, segundo premio. Caballo Grupo 11, millar 1543, tercer premio. Gallo Grupo 13, millar 1051, cuarto premio. Mariposa Grupo 4, millar 7813 y el quinto premio. Camello Grupo 8, millar 5032. Por su atención, muchas gracias. Nos reencontramos mañana desde las 14:30 con otro sorteo más de Gato Blanco.

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